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A esta hora nadie despierto está. La otra vez faltaban 5 para las 12. Pero esta vez son las 3 de la mañana. Y a esta hora la gente, tú sabes que lo que vienen a traer son malas noticias. Aunque para mí ya es tarde ya, para el que está tocando la puerta no. Porque Jesús no se adelanta ni se atrasa. Tú sabes que Jesús siempre llega a tiempo.

Buen día, amados hermanos y hermanas de la Iglesia Soldados de la Cruz de Cristo. Me siento en este momento agradecido con Dios por fijarse en mí para dar esta plática acerca de la familia y el tiempo que le dedicamos. Y me siento muy honrado por la invitación de nuestros hermanos Karina y David Lozano, responsables del Ministerio de la Familia en México. Esta plática, prepararla, es realmente un reto para mí, pero que con gusto y con amor lo he tomado. Mi nombre es Joaquín Rojas, miembro de la iglesia en la ciudad de Jalapa, en México. Tengo 43 años de edad, 16 años de casado con Sandra, y tenemos dos hijas, Paola de 15 años y Valeria de 13. De cierta manera somos una familia tradicional latina, con muchas experiencias alegres, gracias a Dios, y también con experiencias difíciles, problemas y conflictos, gracias a Dios también. Pero finalmente somos una familia, una institución hecha por Dios para aprender a amar. Así creo yo que es el propósito de la familia. Antes de adentrarme en el tema, deseo iniciar contando una breve historia como introducción. En cierta ocasión, una pequeña niña se acercó al escritorio de su papá. Él estaba trabajando con papeles por todas partes y escribiendo en su computadora. Ella se quedó junto a él, sin hacer ruido, hasta que finalmente le dice: «Papi, ¿qué estás haciendo?». Sin siquiera voltear, el padre respondió: «Oh, no importa, cariño. Estoy tratando de planear mi semana y organizarme. Estoy haciendo una agenda que contiene los nombres de todas las personas que necesito visitar y llamar, y todas las cosas importantes que tengo que hacer». La pequeña titubea y luego pregunta: «¿Yo estoy en esa agenda, papi?». Hermanos, esta historia me conmueve mucho. Yo también he sido ese padre ocupado con el trabajo, planeando y organizando mis tareas importantes de la semana y en las cuales a veces no aparece un tiempo destinado para estar con la familia. Es triste una situación así, porque la familia es una institución sumamente importante. En ella forjamos gran parte de nuestro carácter, nuestra personalidad y nuestra identidad cuando somos niños. Y cuando formamos nuestra propia familia, seguimos aprendiendo y madurando en ella, por ella y de ella. En la familia formamos nuestras creencias, valores y costumbres más profundas. Desarrollamos la confianza y seguridad en nosotros mismos. En la familia definimos nuestras preferencias. En la familia aprendemos a mirar y enfrentar el mundo de determinada manera. La familia, el entorno familiar en el que crecemos, influye de gran manera en el tipo de persona en la que nos convertimos. Por eso es sumamente importante la familia. Hermano, hazte esta pregunta: ¿qué tan importante es la familia para mí? Dice el escritor Goethe: las cosas que importan más nunca deben estar a merced de las cosas que importan menos. ¿Qué lugar de importancia ocupa mi familia? El tiempo, la atención y la energía que dedico a mi familia en una semana común, ¿están de acuerdo con el lugar de importancia que digo que tiene? Suponga, hermano o hermana, que estuviera en su lecho de muerte. ¿Desearía realmente haber dedicado más tiempo al trabajo? ¿Más tiempo al celular? ¿Más tiempo a las redes sociales? Hermanas, hermanos, se me ha pedido que les hable sobre la manera en que podríamos administrar mejor nuestro tiempo para utilizarlo en el cuidado y desarrollo de tan importante institución, la familia. Porque vivimos en una época aparentemente de demasiados compromisos, muchas cosas por hacer y poco tiempo disponible para hacerlo. Hace
unos 3 o 4 años, mi hija Paola quiso hacer una casa con cajas de leche para nuestro perrito. Yo, como buen padre, entre comillas, me comprometí a ayudarla. Le ayudé a hacer una especie de plano para calcular cuántas cajas necesitaríamos y empezamos reuniendo todas las cajas vacías de leche que íbamos consumiendo. Las lavábamos y las guardábamos hasta tener suficientes de acuerdo con nuestros cálculos. Después de un par de meses logramos reunir una cantidad considerable de cajas de leche para empezar a trabajar. Y aquí empezó el problema conmigo. Ahora había que dedicarle tiempo a preparar las cajas de leche, cortarles la boquilla de plástico, limpiarlas, pintarlas y empezar a pegarlas para ir levantando la estructura de la casita. Cuando vi la magnitud del proyecto, el tiempo que iba a llevarme eso, me empecé a desesperar y a frustrar. Empecé a resistirme a realizar ese trabajo, lo confieso. Un domingo avanzábamos un poco, otro domingo no tenía yo tiempo, tenía otras cosas por hacer. El siguiente domingo tampoco. Después la ayudaba un par de horas. En fin, pasaron meses, hermanos, meses, y solo teníamos una pared de la casa del perro. Mi hija, que es muy reservada, muy tranquila, no me insistió más con ese trabajo. La casa nunca, hermanos, la terminamos. Al final tuve que tirar todas las cajas de leche acumuladas porque solo estaban ahí empolvándose, ocupando espacio y generando basura. Hoy recuerdo con cierto remordimiento de conciencia ese fracaso y me pregunto cómo habrá impactado en mi hija el hecho de que su papá nunca tuvo suficiente tiempo para hacer juntos una casita para el perro. Hermana, hermano, ¿qué recuerdas tú de tu niñez? ¿Qué impacto tuvo tu familia en tu desarrollo personal, emocional y espiritual? ¿Qué impacto crees que tenga hoy en tus hijos o en tu cónyuge el tiempo, la atención y la energía que les dedicas? Imaginemos la siguiente rutina como si fuera nuestra y veamos si nos identificamos en algo o en todo con ella. Lunes, 6 de la mañana, suena la alarma del celular. Te espera un día de demasiadas demandas, con demasiadas cosas por hacer. Trabajo, cosas de la iglesia, tu familia, tus propias necesidades. Solo pensar en las muchas cosas que tienes por delante te empiezas a abrumar. Respiras hondo y te levantas. Hay que hacer el desayuno, la comida y la cena. Hay que llevar a los hijos a la escuela, hay que recogerlos de la escuela. Hay que ir al trabajo, hay que atender llamadas, correos, hacer trámites, apagar incendios en la oficina. Hay que hacer las actividades del ministerio de la iglesia en la que participas. Hay que seguir la lectura bíblica anual, hay que visitar a los enfermos. Hay que limpiar la casa, pasear las mascotas, lavar los trastes, lavar la ropa. Quieres reunirte con un amigo o una amiga que quiere contarte sus problemas. Increíble, deseas que el día durara 28 horas al menos para poder hacer todo. Sientes que todos y todo demandan tu atención y tu tiempo. Te sientes frustrada, frustrado por no poder hacer todo. Ya quieres que sea viernes y apenas es lunes. Tus hijos en la noche quieren contarte lo que hicieron en la escuela. Tu cónyuge quiere que le ayudes con algo. No tengo tiempo para esto, te dices a ti misma. Deseas que ya fuera viernes. Nos identificamos con esta historia, hermanos. Hemos dicho alguna vez, no tengo tiempo, estoy demasiado ocupado para nuestra familia. ¿Has dicho alguna vez, necesito días de 28 horas? ¿Has dicho, no quiero que se acabe el fin de semana? ¿O qué horror, apenas es lunes, ojalá ya fuera viernes? Si te identificas con alguna frase de estas, pues es que, como yo, has caído en la dinámica del mundo. Hemos caído en un círculo vicioso alimentado por falsas creencias y malos hábitos. Es posible que hayamos creído en las mentiras que el mundo moderno le conviene que creamos. Desde la revolución industrial, hermanos, la medida más importante de éxito para el mundo ha sido la productividad. Haz, trabaja duro, haz. Estamos tan ocupados que no nos damos el tiempo para reflexionar sobre lo que es realmente importante.
lo que la propia palabra de Dios nos dice que es realmente importante. En esta plática no quiero dar recomendaciones tradicionales sobre lo que tenemos que hacer. Creo que eso ya lo sabemos y de sobra. Que tenemos que agendar tiempo juntos con la familia, que la comunicación es muy importante, que hay que hacer cosas juntos, etc. Quiero destacar algo que creo que es más de fondo, que creo que es la causa de raíz por la cual a veces, aunque agendamos cosas con la familia, no las cumplimos. Son cosas que evitan que cumplamos con nuestras buenas intenciones de pasar tiempo en familia. Y esas son nuestras creencias, hermanos. Y al menos he identificado tres creencias que pueden estar afectando el tiempo para la familia. Número uno, creer que el tiempo que no ocupemos trabajando en algo es tiempo perdido. Por lo tanto, creemos que pasar tiempo con la familia no es tiempo productivo, porque no estamos haciendo algo que tenga un valor económico. Número dos, creer que nuestro valor reside en lo que hacemos. Es decir, si no estoy haciendo nada, entonces no valgo nada. Tendría yo que estar haciendo. Por eso el nuevo símbolo de estatus en la sociedad de hoy es estoy muy ocupado. Si yo puedo decir estoy muy ocupado, eso quiere decir que valgo mucho. Es el estatus de la sociedad de hoy lo que nos han hecho creer que no somos nada o que no valemos nada si no hacemos algo. Y la creencia número tres, creer que si nos negamos a una solicitud de nuestro jefe, de un amigo, de alguien en particular, que si nos negamos a esa solicitud dejaremos de agradarle a esa persona o a ese grupo de personas y no seremos apreciados y nos van a rechazar. Por eso terminamos diciendo a todos y a todo que sí. Y terminamos comprometiendo nuestro tiempo con demasiadas cosas. Estas son tres creencias que creo que están en el fondo de la problemática que tenemos hoy en día con dedicarle tiempo a nuestras familias. Y la solución, hermanos, creo que está en tomar conciencia de esas creencias y costumbres dañinas y cambiarlas por creencias fundadas en la palabra de Dios. Efesios 5:6 nos dice, nadie os engañe con palabras vanas. Nadie os engañe con palabras vanas. Que el mundo no nos engañe con lo que para él es importante. Porque estas cosas, por estas cosas, dice Efesios, la ira de Dios viene sobre los hijos de desobediencia. Hermano, cambia tu creencia. Esa creencia de que si no estoy trabajando, entonces estoy perdiendo mi tiempo. Dice Eclesiastés 1:3, el gran sabio, ¿qué provecho tiene el hombre de todo su trabajo con que se afana debajo del sol? Y más adelante dice, tornéme por tanto a desesperanzar mi corazón acerca de todo el trabajo en que me afané y en que había ocupado debajo del sol mi sabiduría. Él investigó y se dio cuenta que afanarse por el trabajo era vanidad. Pablo le dice a Timoteo, porque nada hemos traído a este mundo y sin duda nada podremos sacar. Así es que, teniendo sustento y con qué cubrirnos, seamos contentos con eso. Cualquier trabajo que vaya más allá del sustento y de cubrirnos llega a ser vanidad, hermano. Éxodo 20, 6 días trabajarás y harás toda tu obra, mas el séptimo día será reposo para Jehová tu Dios. El mismo Dios nos está diciendo, no todo es trabajo, trabajo. Debes descansar, debes apartar un tiempo para mí y así también hay que apartar un tiempo para la familia. Jesús nos dice en Lucas 12, dijo a sus discípulos, por tanto os digo, no estéis afanosos de nuestra vida, ¿qué comeréis? ¿Del cuerpo qué vestiréis? Porque todas esas cosas buscan la gente del mundo. Es el mundo lo que busca esto, es el mundo lo que cree que necesitamos más y trabajar más para tener más. Todo esto vuestro Padre sabe que necesitas, mas procurad el reino de Dios y todas estas cosas os serán añadidas. Buscad el reino de Dios. ¿Cuál es el reino de Dios? Sino amar. Amar a Dios y amar al prójimo. En eso se resume todo, hermanos. Hay que empezar por amar a nuestra familia. Esto es lo realmente importante. Se dice que lo más grande que puedes hacer por tus hijos es amar a tu cónyuge. Cambia tu creencia de que
Si no estoy trabajando, estoy perdiendo el tiempo. Por si estoy con mi familia, entonces estoy aprovechando bien mi tiempo. No te angusties ni te afanes por el trabajo. Reposa y disfruta el tiempo con tu familia. La segunda creencia que debemos de cambiar es: te devalgo por lo que hago. Nos dice Juan 1:12, mas a todos los que le recibieron, dioles potestad de ser hechos hijos de Dios, a los que creen en su nombre. Hermano, tú vales porque eres hijo de Dios. No importa lo que hagas o lo que dejes de hacer, eres hijo de Dios si crees en el nombre de Jesús. En Gálatas 3:26 nos dice: porque todos sois hijos de Dios por la fe en Cristo Jesús. Hermano, tú vales por quien eres, no por lo que haces. Mirad cuál amor, dice en 1 de Juan, cuál amor nos ha dado el Padre, que seamos llamados hijos de Dios. Somos hijos de Dios porque el mismo Espíritu, dice en Romanos 8:16, el mismo Espíritu da testimonio a nuestro espíritu que somos hijos de Dios. Y si hijos, también herederos, herederos de Dios y coherederos de Cristo, hermanos. Hermano, no te preocupes si puedes o no puedes hacer. Los ancianitos que ya no pueden trabajar son valiosos. Claro, un niño que no trabaja es valioso, por supuesto que sí. Un adulto que puede trabajar, pero si no lo dedica todo al trabajo, ¿es valioso? Claro que sí, es valioso porque es un hijo de Dios. Cambia tu creencia por el valgo por lo que hago, por valgo por quien soy. Y soy un hijo de Dios. Dedícale tiempo a la familia y deja de producir, de trabajar tanto. ¿Sí? Eso no te va a restar ningún valor. Y finalmente, la tercera creencia, cambia tu creencia de que lo que importa es ser aceptado por los demás. Si el mundo os aborrece, sabed que a mí me aborreció antes que a vosotros. Si fuerais del mundo, el mundo amaría lo suyo, mas porque no sois del mundo, hermanos, no somos del mundo. Antes yo os elegí del mundo, por eso os aborrece el mundo. Hermanos, no importa que no nos den like, no importa que no agrademos a la gente, que nos rechace, porque nosotros no somos del mundo. Romanos 12:2 dice el apóstol Pablo: y no os conforméis a este siglo, no nos hagamos de acuerdo a lo que la gente de este mundo quiere, mas reformémonos por la renovación de vuestro entendimiento. Cambiemos nuestra manera de pensar, cambiemos nuestras creencias para que experimentéis cuál sea la buena voluntad de Dios, que es agradable y perfecta. Cambia, hermano, tu creencia de que lo que importa es ser aceptado por los demás, por la creencia de que lo que importa es hacer la voluntad de Dios, aunque la gente me rechace. Aprendamos, hermanos, a decir no a las exigencias y distracciones del mundo. Para que podamos tener tiempo suficiente, entre otras cosas, obviamente.

La familia es una creación de Dios, hermano, de vital importancia para el buen desarrollo del ser humano. Pero en esta época la vida en familia es cada vez más difícil. Estamos inmersos en demasiadas actividades que nos dejan poco tiempo para dedicarlo a la familia. Hay tres creencias que creo que están afectando nuestro tiempo en familia. Uno, creer que si no estoy trabajando, entonces estoy perdiendo mi tiempo. Dos, creer que mi valor personal depende de lo que hago, que valgo por lo que hago. Y tres, creer que lo que importa es ser aceptado por los demás, así que evito rechazar las peticiones del mundo. Y por lo tanto, creo que la solución está en que cambiemos nuestra manera de pensar, en cambiar nuestras creencias. En pensar, si estoy con mi familia, entonces estoy aprovechando bien mi tiempo. En pensar, valgo por quien soy y soy un hijo de Dios, no por realizar un trabajo remunerado. Eso, sí, ser un hijo de Dios no me resta ningún valor. Y finalmente, pensar que lo que importa es hacer la voluntad de Dios, aunque la gente me rechace. Y qué más voluntad que amar a Dios y amar a nuestro prójimo, amar a nuestra familia. Seamos hermanos como nuestro Padre Celestial, siempre dispuestos a estar al lado de nuestros hijos, de nuestra familia, sin importar lo que diga el mundo. Hermano, cambia tus creencias y mejorará tu vida en familia. Que Dios tome la honra y la gloria.

0: Salmo del mes de mayo, Salmo 63. Dios, Dios mío eres tú, de madrugada te buscaré, mi alma tiene sed de ti, mi carne te anhela en tierra seca y árida donde no hay aguas, para ver tu poder y tu gloria, así como te he mirado en el santuario, porque mejor es tu misericordia que la vida. Mis labios te alabarán, así te bendeciré en mi vida, en tu nombre alzaré mis manos, como de médula y de grosura será saciada mi alma, y con labios de júbilo te alabará mi boca. Cuando me acuerde de ti en mi lecho, cuando medite en ti las vigilias de la noche, porque has sido mi socorro, y así en la sombra de tus alas me regocijaré. Está mi alma pegada a ti, tu diestra me ha sostenido, pero los que para destrucción buscaron mi alma caerán en los sitios bajos de la tierra. Los destruirán a filo de espada, serán presa de los chacales, pero el rey se alegrará en Dios, será alabado cualquiera que jura por él, porque la boca de los que hablan mentiras será cerrada.
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Levanta tu aplauso a él fuerte. Eres poderoso, Señor. Y estás sentado en gloria. Aleluya. Aleluya, Señor. Poderoso eres. Poderoso eres, Señor. Poderoso eres. Aleluya.

Sopla, Señor Jesús. Paséate, Maestro.

Oh, su presencia está en este lugar. Iglesia, el Maestro está aquí. Iglesia, el Maestro está ahí. Si tú tan solo lo pudieras ver, Él está a tu lado en este instante. Sus brazos se extienden a ti, su mirada fija en ti. Y en esta noche te dice: hijo mío, aquí estoy. Hoy Él te dice: hijo mío, yo soy el que estoy contigo. Yo soy el que te levantaré una vez más.

0: Salmo del mes de mayo, Salmo 63. Dios, Dios mío, eres tú. De madrugada te buscaré. Mi alma tiene sed de ti. Mi carne te anhela en tierra seca y árida donde no hay aguas. Para ver tu poder y tu gloria, así como te he mirado en el santuario, porque mejor es tu misericordia que la vida. Mis labios te alabarán, así te bendeciré en mi vida. En tu nombre alzaré mis manos. Como de médula y de grosura será saciada mi alma, y con labios de júbilo te alabará mi boca. Cuando me acuerde de ti en mi lecho, cuando medite en ti las vigilias de la noche, porque has sido mi socorro, y así en la sombra de tus alas me regocijaré. Está mi alma pegada a ti, tu diestra me ha sostenido. Pero los que para destrucción buscaron mi alma caerán en los sitios bajos de la tierra. Los destruirán a filo de espada, serán presa de los chacales. Pero el rey se alegrará en Dios, será alabado cualquiera que jura por él. Porque la boca de los que hablan mentiras será cerrada.
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2: Levanta tus manos al Señor. Levanta tus manos al Rey.

0: Con ustedes, Luis Palau.
1: Oremos a Dios. Padre Santo, te pedimos en el nombre del Señor Jesucristo que oigas nuestra oración como has prometido. Señor, tú dices en Jeremías, buscad la paz y la prosperidad de la ciudad donde yo os he enviado. Orad por la ciudad, porque si ella prospera, vosotros también prosperaréis. Señor Jesús, te pedimos que perdones nuestros pecados. Señor, te pedimos que tu Espíritu Santo se mueva en cada hogar, en cada conciencia, en cada corazón, en cada espíritu, para que haya paz de parte tuya. Te damos gracias, Padre, que tú conoces nuestra condición. Te acuerdas de que somos polvo, de que el polvo fuimos tomado y al polvo volveremos. Pero te damos gracias que por la muerte y resurrección de tu Hijo, nosotros también resucitaremos. Y que lo que se hizo polvo va a resucitar con un cuerpo nuevo, los que somos de Jesucristo. Te pedimos, Señor, que traigas paz, prosperidad, bendición. No solo es sobre los Estados Unidos y Canadá, sobre México y toda la América Latina, sobre todo el mundo. Oye nuestra oración, Señor Jesús. Honra tu nombre en medio del temor, de la crisis y del peligro. Y te pedimos que nos ayudes a proclamar tus buenas noticias de que Cristo vive, que Él es poderoso y que tú eres un juez justo. En tus manos, Señor, encomendamos estas naciones y nuestro mundo, sobre todo nuestros hijos y nietos, que ellos todos te conozcan y que vivan para tu gloria. Hónrate, oh Señor, en medio de la hecatombe, en el nombre del Señor Jesús. Amén.

nunca fallarse. A pesar de que muchas veces nos hemos refugiado en muchas cosas, Señor, hemos aprendido a refugiarnos en tu presencia. Y una vez más, por medio de este canto, te pedimos, guárdanos en tu presencia.

Oh, su presencia está en este lugar. 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Iglesia, el Maestro está ahí. Si tú tan solo lo pudieras ver, Él está a tu lado en este instante. Sus brazos se extienden a ti, su mirada fija en ti. Y en esta noche te dice: hijo mío, aquí estoy. Hoy Él te dice: hijo mío, yo soy el que estoy contigo. Yo soy el que te levantaré una vez más.

0: Salmo del mes de mayo, Salmo 63. Dios, Dios mío, eres tú. De madrugada te buscaré. Mi alma tiene sed de ti. Mi carne te anhela en tierra seca y árida donde no hay aguas, para ver tu poder y tu gloria, así como te he mirado en el santuario, porque mejor es tu misericordia que la vida. Mis labios te alabarán, así te bendeciré en mi vida, en tu nombre alzaré mis manos. Como de médula y de grosura será saciada mi alma, y con labios de júbilo te alabará mi boca. Cuando me acuerde de ti en mi lecho, cuando medite en ti las vigilias de la noche, porque has sido mi socorro, y así en la sombra de tus alas me regocijaré. Está mi alma pegada a ti, tu diestra me ha sostenido, pero los que para destrucción buscaron mi alma caerán en los sitios bajos de la tierra. Los destruirán a filo de espada, serán presa de los chacales, pero el rey se alegrará en Dios, será alabado cualquiera que jura por él, porque la boca de los que hablan mentiras será cerrada.
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2: Un saludo cordial a mis hermanos en la fe, donde quiera que se encuentren. A todos los que hemos abrazado la fe cristiana y enfrentamos cada día el reto de intentar seguir las pautas marcadas por Jesucristo en cada aspecto de nuestra vida, siendo uno de los más importantes el matrimonio. Agradezco esta invitación brindada por el Ministerio de la Familia para hablar un poco a los matrimonios de la Iglesia, pieza fundamental de nuestra comunidad, pilar de las familias, esperanza para la educación de los niños y plan de Dios para la humanidad. Esta breve charla lleva como título central el equilibrio, clave del éxito en el matrimonio cristiano. Estos temas adquieren hoy una importancia mayor que en otros tiempos, debido a la crisis social que se vive, en la que el índice de matrimonios ha caído frente a otras alternativas de convivencia, y en la que el porcentaje de divorcios se encuentra a la alza, demostrando cada vez más la pérdida de la capacidad como seres humanos para aceptar el compromiso, para cuidar las relaciones y para darnos por el bien de otros. A pesar de esta realidad, un segmento importante de la sociedad seguimos creyendo en el valor del matrimonio, y lo consideramos como un plan de Dios desde la creación de la humanidad, para mejorar la existencia de las personas, para incrementar nuestro nivel de felicidad, para constituirse en un mecanismo o en una red de apoyo ante las adversidades de la vida y reforzar así nuestras posibilidades de afrontar las dificultades del día a día, Así lo expresan las Escrituras en Eclesiastés 4, del 9 al 12. Mejores son dos que uno, porque tienen mejor paga de su trabajo. Porque si cayeren, el uno levantará a su compañero. Mas ay del solo, que cuando cayere, no habrá segundo que lo levante. También, si dos durmieren juntos, se calentarán. Mas ¿cómo se calentará uno solo? Y si alguno prevaleciere contra el uno, dos estarán contra él, y cordón de tres dobleces no presto se rompe. Ahora bien, si esta es la idea original de Dios para el matrimonio, ¿cómo podemos explicar que para muchos pueda convertirse en una cárcel de la cual desearían salir? ¿Por qué hay personas casadas que aconsejan enfáticamente a los jóvenes permanecer solteros? ¿Cuál es la razón por la que algunas mujeres u hombres parecen haber encontrado a un enemigo en su propia casa, la cual se convierte en un campo de guerra? ¿Por qué algunas veces el matrimonio se convierte en un lugar frío en el que se llora constantemente y se daña a los hijos? Todas estas interrogantes nos ilustran la triste realidad de muchos matrimonios, cristianos o no, una realidad difícil de aceptar, en la que se requiere la intervención directa e inmediata de Dios y la voluntad efectiva de cada miembro de la pareja para lograr un cambio. ¿Que si el cambio es posible? Claro que lo es. Siento la inspiración de Dios en este mismo momento, pidiéndome decir a los oyentes que sí pueden sanar su matrimonio, que no lo den por perdido, que no se empeñen en continuar así, que dejen de hacer daño a sus familias, que se entreguen desde hoy a esta tarea de reconstruir lo destruido. Para los matrimonios que aún se conservan en amor y respeto, este es un llamado a mejorar, a continuar regando lo que ya florece y perfeccionar su relación en el amor de Dios. De acuerdo con un análisis de la Biblia, el equilibrio es un asunto importante para Dios. Él mismo mandó a sus discípulos a ser prudentes como serpientes y sencillos como palomas, demostrando que el equilibrio en la personalidad es un asunto propio, y de interés del cristiano.

la física y que puede definirse del siguiente modo: estado de inmovilidad de un cuerpo sometido a dos o más fuerzas de la misma intensidad que actúan en sentido opuesto, por lo que se contrarrestan o anulan. Aplicando estos principios al caso del matrimonio, entenderemos como equilibrio el estado de paz y bienestar al que se llega cuando cada integrante de la pareja invierte la misma intensidad de esfuerzo para lograr la estabilidad. Para entender mejor esto, abordaremos brevemente cuatro puntos importantes. Estos contribuirán a la comprensión de las ideas que deseamos analizar. Punto número 1. Las diferencias en una pareja son el punto de partida del equilibrio. Los seres humanos somos una creación maravillosa, una combinación de características únicas. Dios nos ha dotado de una personalidad que integra sentimientos, inteligencia, capacidades, intereses, entre otros elementos que no se repiten en otro individuo. En las parejas es común observar que uno posee habilidades o intereses de las que el otro tal vez carece. Además de esto, las costumbres que cada uno trae del hogar en el que ha crecido aportan otras diferencias que distinguen su modo de actuar. Aunque en las parejas son comunes las discusiones sobre cómo manejar el dinero, ocupar el tiempo, el modo en que debe educarse a los hijos y hasta cómo doblar las toallas, estas deben resolverse tomando en consideración el reto de integrar ideas diferentes, aprovechando los defectos de uno y las fortalezas del otro para construir una unidad armónica y efectiva. Por ejemplo, si mi esposo es cuidadoso con los detalles, es paciente y persistente, a pesar de que requiera más tiempo para hacer las cosas, y por otro lado, yo soy desesperada e impulsiva, aunque resuelva rápidamente los problemas, habrán decisiones o situaciones que resultarán mejor en sus manos que en las mías. Todo es cuestión de analizar cada situación y decidir qué cualidades de cada uno debemos aprovechar en ese momento preciso. Y en lugar de armar una lucha, debemos recordar que somos una sola carne y los beneficios de este equilibrio serán para ambos. Punto número 2. La búsqueda del equilibrio debe iniciar en el proceso de elección de pareja. Sin afán de abordar este tema con amplitud, creo que todos los casados coincidiríamos en que una de las decisiones más importantes de una persona es la elección de pareja. Si pudiéramos entrar en la mente de los jóvenes, les pediríamos tener sumo cuidado en este proceso y abrir bien los ojos para darse cuenta de qué tipo de persona necesitan para compartir el resto de sus vidas. Este análisis debe hacerse con la mente y corazón bien atentos, tomando en cuenta las características propias y las del otro, posicionando el posible funcionamiento de la pareja en distintos escenarios, aún en los más adversos, los más difíciles, a fin de estimar qué tan compatibles serían. Es innegable que todos los seres humanos tenemos defectos y fortalezas, y estos deben identificarse desde la etapa del noviazgo, de modo que sea posible valorar si puedes lidiar con las áreas de mejora que ves en la pareja, a fin de identificar posibles núcleos de conflicto en el futuro. Obviamente, será necesario poner todo este asunto en las manos de Dios. Sin embargo, también requerirás actuar con mucha sabiduría y dominio propio en este proceso de toma de decisiones. Tercer punto. Mediar ante los desafíos
de las diferencias.

En el camino hacia el equilibrio, todos los matrimonios tendremos que afrontar los desafíos que se derivan de nuestras diferencias. Habrá momentos en los que tendremos que estar frente a frente resolviendo algún conflicto infranqueable. Lo más importante será partir de la idea de que no somos dos bandos contrarios en una guerra de egos, sino que somos un equipo en el que debe prevalecer el amor. Dice la palabra: el que no ama no conoce a Dios, porque Dios es amor. El esposo o esposa que no es capaz de actuar con amor a su cónyuge, aun en momentos de tensión, está demostrando su desconocimiento y lejanía de Dios. En esos momentos de resolución de conflictos, cada cónyuge debe estar pendiente de tres aspectos de su actuar: sus actitudes, sus palabras y sus acciones. Esto funciona como un análisis personal, no como un elemento para juzgar al otro. Por lo tanto, debemos hacernos las siguientes preguntas mientras estamos teniendo un diálogo, una discusión con nuestra pareja. ¿Cuál está siendo mi actitud ante mi pareja? ¿Estoy actuando con soberbia, con resentimiento o con indiferencia? ¿Cómo son mis palabras? ¿Estoy utilizando expresiones ásperas con intención de lastimar o destruir? ¿Estoy mintiendo u ocultando la verdad? ¿Cómo son mis acciones ante mi pareja? ¿Estoy faltándole al respeto? ¿Mi actitud es iracunda o manipuladora? Este análisis personal muestra posibles barreras de la comunicación que afectan el diálogo y la búsqueda del equilibrio en los matrimonios. Si tú identificas que en tu relación hay áreas de mejora, pueden establecer tu pareja y tú acuerdos a fin de trabajar en ellas y ponerlos en práctica en cada oportunidad que tengan. No será fácil al principio, pero cuando hay amor, voluntad y la presencia de Dios, todo es posible. Punto número 4. El equilibrio en el hogar es un balance entre el sacrificio y la felicidad. Dentro de la Biblia hay muchas referencias que permiten visualizar el papel tan importante de cada integrante de la pareja en el equilibrio matrimonial. Por ejemplo, en Génesis 2:18 se dice: y dijo Jehová Dios, no es bueno que el hombre esté solo, le haré ayuda idónea para él. Asimismo, en Efesios 5:33 se escribe: por lo demás, cada uno de vosotros ame también a su mujer como a sí mismo, y la mujer respete a su marido. Esto demuestra que ninguno de los cónyuges puede adoptar un papel pasivo en la relación matrimonial. Volviendo a nuestro concepto de equilibrio, se requiere una inversión equitativa de esfuerzo para lograr la estabilidad en la relación. Así, he identificado dos elementos que es necesario comprender en las relaciones de pareja: el sacrificio y la felicidad, las cuales deben estar en balance en cada uno de los miembros de una familia del siguiente modo. Todos deben invertir una cantidad similar de esfuerzo, de acuerdo con sus capacidades y posibilidades, para cosechar una cantidad proporcional de felicidad. Ahora bien, el desequilibrio en las familias se presenta cuando la mayor cantidad de esfuerzo se concentra en uno solo de los miembros, mientras que otros ciegan toda la felicidad y el bienestar a costa del otro. Por ejemplo, un padre que trabaja todo el día
mientras que la esposa solo descansa y se encuentra ajena de las presiones financieras al tiempo que descuida su hogar. Esto demuestra un desequilibrio. O por otro lado, una esposa que trabaja, se ocupa del hogar y de los hijos para que el esposo no pierda la calma mientras él trabaja lo mínimo, es otro ejemplo de una falta de equilibrio. No se ponen a discusión aquí los roles o los acuerdos que haya en cada hogar, sino la cantidad de esfuerzo invertido. La idea sería que, en la medida de sus habilidades, características y realidades, cada integrante de la pareja invirtiera todo lo que sea posible en el bienestar del hogar, lo cual será retribuido en una gran cosecha de felicidad. Esto también aplica con los hijos. Cuando ambos padres invierten el mayor esfuerzo en el bienestar de un hijo, en darle todo lo que necesita y aún más en concederle todo lo que pida, sin pedirle algún esfuerzo acorde con su edad y circunstancias, se está descuidando la importancia de enseñarle el valor de su contribución en el hogar. Los hijos también deben esforzarse por la felicidad de los padres y por el equilibrio en el hogar, aunque sea recogiendo sus juguetes, lavando platos sucios o ahorrando en cosas que no necesita. Esto traerá bendición y mucha felicidad en la familia. A manera de cierre, no olvidemos que Dios ama el equilibrio. Esto puede verse en lo perfecto de su creación, en sus disposiciones para el ser humano y en sus anhelos de santidad para sus hijos. Que Dios nos ayude a conservar la estabilidad de nuestras familias, apoyándonos en el espíritu que nos ha sido dado, no de temor, sino el de fortaleza, de amor y de templanza o dominio propio. Termino esta charla dando gracias a Dios y esperando que estas sencillas palabras puedan contribuir a sembrar la semilla del amor y la felicidad en las familias. Me despido con una frase de T. Bianco como un regalo para todos ustedes. Familia es cuando amas a alguien hasta la muerte y harías cualquier cosa por ellos. Confías en ellos y cuidas de ellos, y a cambio, ellos hacen lo mismo. Es el tipo de vínculo que nos mantiene unidos. Bendiciones para todos.

0: Entonces, sin más presentación, nuestro hermano obispo Joel Mondéjar con el mensaje de salvación.
1: Vamos a leer la palabra de Dios, la escritura donde será basado este mensaje. Y nos ubicamos en el Evangelio de Lucas, el capítulo 23, los versículos 33 y 34. Lucas 23, 33 y 34, leemos así en la palabra de Dios. Y como vinieron al lugar que se llama de la calavera, le crucificaron allí, y a los malhechores, uno a la derecha y otro a la izquierda. Y Jesús decía: Padre, perdónalos, porque no saben lo que hacen. Y partiendo sus vestidos, echaron suertes. Que el Señor nos añada bendición a través de la lectura de su santa palabra. Va a ser bien difícil que yo pueda describirles cómo me siento en este momento. La primera parte de este servicio ha sido sencillamente una celebración musical majestuosa, poderosa, gloriosa. Definitivamente, Dios se ha movido en la alabanza de su pueblo. Estar aquí en Fort Worth es un gozo para mí tremendo. Los amo a todos, pero tengo el gusto de ver de nuevo a algunos hermanos que deseaba volver a ver. Este tiempo ha sido tan duro, de la pandemia, el aislamiento, las restricciones. Qué gozo volver a reunirnos en la casa de Dios. Apóstol, qué gusto verlo de nuevo, y especialmente a Tete, como le decimos cariñosamente. Mi padre amó mucho a Tete, y ella a él, y nosotros de igual manera. Me siento tan feliz de que pueda estar hoy en la casa de Dios, en medio de las luchas y las complicaciones de la enfermedad. Aquí está, gozándose con el pueblo de Dios. Feliz con la atención de los pastores, con cada uno de los que llevo en el alma, mi familia. Gloria a Dios, Armando, Grisel, los muchachos, qué alegría. Estoy muy feliz al ver y escuchar a estos músicos prominentes y voces ungidas. qué maravilla, gloria a Dios. Se ha complementado el grupo con la visita de nuestro hermano Raúl Orduña, músico prominente de nuestra iglesia. Gloria a Dios. Le hicimos la invitación y te agradezco, Raulito, de verdad que hayas venido. Dios te usó anoche con un mensaje precioso que nos ayudó a todos. Amén. Él es mi antecesor en la posición de ministro internacional de la música, y su trabajo perdura. A veces ando en lugarcitos muy recónditos en la obra mexicana, donde no hay instrumentos, pero ahí están las pistas de acompañamiento de Raulito. Donde quiera la música, qué trabajo, ¿verdad? Que trasciende. Gloria a Dios. Y estoy muy contento de que sigas apoyándonos en el ministerio. Bendito sea Dios. Dani, pues tú y tu familia son instrumentos escogidos para el Ministerio de la Música. Limnita es la viceministra. Cuando organizábamos el evento, ella me decía tal cosa. Y le decía, Limnita, tú eres... Tus deseos son órdenes para mí. Qué instrumentos y con qué finura, con qué suavidad. Es lo más hermoso, ¿verdad? Que siendo instrumentos nos mantengamos humildes. Cuanto más nos use el Señor, más humildes. Para que realmente la obra de Dios se siga perfeccionando en nosotros. Y Dios siga tocando corazones. A todos, sin omitir a nadie. A todos les amo y me siento muy feliz en este evento especial, dando conclusión al mes de la música en nuestra iglesia. Y por supuesto a todos los que nos están viendo a través de la internet y nos verán, porque eso queda allí en la red social, ¿verdad? El YouTube, para que los vean después. Gloria a Dios, qué bendición por todo lo que Él nos está concediendo. ¿Quién me iba a decir a mí que la tercera de mis hijas, y pienso que la más menudita y fina, me iba a salir tan buena para los golpes? No porque sea boxeadora, sino porque es percusionista. Porque le gusta y está aprendiendo a golpear el instrumento. ¿Se golpea o no se golpea? Es percutible. Y le da, pero... Y me siento bien. Yo, tan fina ella, pensé en algún momento, de acuerdo a su personalidad, quizá verla con un violín, como que le pegaría más, ¿no? Un violín o una guitarra. Y tocó, estudió un poquito de guitarra, pero su pasión es la percusión. Dar golpes. Allá donde estamos acomodándonos, cerca de Houston, a las afueras, tenemos una especie de bodegón que hay ahí donde se guardan cosas. Pues ella preparó su lugarcito, porque bueno, la batería, especialmente la acústica, ya tiene un set acústico para practicar. Y entonces acomodó allí, escombramos un poquito en medio de tractores y de chapeadoras y de un bodegón, ahí hay de todo. Un espacio ahí y lo se ve bonito. Contrasta, ¿no? Con su alfombra y qué sé yo. Y ahí se pone a dar golpes. Y se oye por toda la propiedad. Es más de un acre o no sé qué, tres acres, no sé. Se oye por todos lados. Suena muy duro la batería y ella se goza. Y yo me gozo porque está haciendo lo que le gusta para honrar al Señor. He descubierto que la percusión es un instrumento muy importante y, como dijimos, es el que marca el orden, el ritmo. Realmente la percusión es como el corazón en el humano, que lleva el ritmo, ¿verdad? ¿Qué tal cuando quienes han padecido de arritmia? Cuando el corazoncito comienza a trastabillar y se va de ritmo, ¡uy, qué horrible, qué susto! O se acelera mucho, tremendo, qué bonito que mantenga así el orden, bien estable, bien firme. Así es la percusión. Y me gusta que no solamente es la batería. La percusión tiene infinidad de instrumentos. Además de los pequeños como el triángulo, la celesta, los palitos, eso, la clave, el bongo. Bueno, una cantidad de instrumentos. Hay otros como el xilófono, como la marimba. Precioso, que son armónicos y melódicos, qué lindo. Y es percusión también. Qué cosa, el vibráfono, ¿no? Qué belleza. Estoy mencionándoles esto de estos instrumentos que son percutibles, que hay que golpearlos porque inclusive el piano entra dentro de los percutibles, hay que golpear la tecla y también en el mecanismo está el martillete que es el que produce, o sea que se produzca el sonido al golpear la cuerda. Es algo preciosísimo y vamos a usar esta analogía para lo que es el mensaje y lo que es la vida espiritual con la ayuda del Señor. Porque ya lo dijo el título del mensaje, todos somos instrumentos. Todos somos instrumentos en las manos de Dios. Y resulta ser que somos instrumentos percutibles. Hay que golpearnos para que produzcamos algún sonido. Pero bueno, aquí está la clave. Y es el título del mensaje. ¿Qué sonido produces? Y vamos a darnos cuenta cómo es esta situación. ¿Qué sonido produces? Realmente así como se golpean estos instrumentos para que den un sonido específico. Dios usa las situaciones en la vida que nos golpean para que nosotros también produzcamos sonidos, para que le alabemos. Está tremendo esto, pero así es. La vida es como la batería, nos golpea constantemente, o a ustedes no. Constantemente, golpes van y golpes vienen y pensamos que hey, otra vez el Señor usa distintas situaciones, enfermedades, diagnósticos fuertes, problemas en el trabajo, situación, todos son golpes. Ahora, la gran diferencia está en qué sonido producimos. El que no tiene a Dios, pues ya imaginamos que al ser percutido o golpeado, ¿qué puede hacer? Blasfema, reniega, salen sonidos muy desagradables de alguien que no tiene a Dios y es percutido o golpeado. Pero qué lindo cuando el Hijo de Dios atraviesa por situaciones, por problemas, por luchas, cuando la vida lo golpea duro y sale de él una alabanza para Dios, una nota preciosa de edificación. Eso es algo hermoso y lo vamos a ir descubriendo a través del mensaje. Un caso preciosísimo, un caso bello. A mí este caso lo quise relacionar, se me antojó mucho como a la música de una sinfonía que tiene diferentes movimientos. A veces es lenta, a veces se acelera, movimientos fuertes, creyendo, muchas cosas así lindas. La sinfonía es preciosísima. Y esta historia dramática me parece que tiene todos esos elementos. Me estoy refiriendo al caso, bueno, el instrumento principal en esta historia es el rey David. El hijo fratricida, Absalón, es traído del exilio en un gesto magnánimo de nobleza y de amor de padre. Lo trae David a Jerusalén del exilio porque lo que había hecho había sido horrendo, matar a su propio hermano. Pero al fin lo trae en un intento de reconciliación. De nuevo a Jerusalén, lo recibió en el palacio y parecía que las cosas iban a estar muy bien en las relaciones familiares. Sin embargo, por eso me disgusta mucho, me es desagradable el carácter de Absalón, por taimado, porque al ser traído a Jerusalén empieza a urdir un plan malévolo, lleno de perfidia, empieza a tramar la traición contra su propio padre. Ahí me parece que la orquesta produce sonidos oscuros, bajos, graves, no sé, la himnita ya la veo imaginándose. Ahí el sonido, y está sonando ahí aquello y él urdiendo. ¿Saben qué hacía? Increíble, se paraba o se ponía a la puerta de Jerusalén y donde venían los menesterosos con miles de problemas y situaciones a presentárselos al rey David para que se los resolviera, los interceptaba a él y les decía, no pierdas tu tiempo, no te va a recibir. Son muchos los que regresan sin que el rey los vea porque no los atiende. Yo te voy a resolver. Y platicaba con ellos y les daba algún tipo de respuesta y de solución. Y dice la palabra que así comenzó a robarse el corazón del pueblo de Israel. Pero con un plan muy, muy malvado. Y así en ese ambiente sigue trabajando, se rodea, se hace de un buen grupo de mercenarios para que lo acuerpen. Y va creciendo la intensidad de la música en esta sinfonía. Va creciendo, él sigue trabajando, sigue maquinando, sigue coordinando las fuerzas que lo apoyan. Miren qué cosa tan terrible, esa conjuración terrible cobra fuerza y finalmente estalla la conspiración. Ahí en un momento suenan los platillos, todo estalló la conspiración, creció aquello, el sonido, y se proyecta un sonido fuerte, estruendoso. Estalló la conspiración, llega la noticia al palacio. Al rey David, tu hijo se ha levantado contra ti. ¡Qué noticia tan terrible! No fue aquel, no fue el otro, no fue el extraño, no. ¡Tu hijo! ¡Tu propio hijo! No un pariente que lleve tu sangre, no. Tu propio hijo se ha levantado contra ti. Y de tal manera la amenaza es tan grande que no hay tiempo para reunirse y darle batalla y defender el palacio. Ni siquiera eso. Hay que tomar apresuradamente lo que viniera a la mano. A las mujeres, a los niños pequeños, los siervos del rey. ¡Vámonos! ¡Vámonos! No podremos escapar. No podemos hacerle frente a Absalón. El plan lo había hecho perfecto, no había tiempo de hacer nada, el rey nunca se había enterado de aquello. Miren qué mente tan terrible la de Absalón, pero el cuadro triste, y es donde cambia la música. Después de ese golpe fuerte de la noticia y la huida del rey, viene como una parte de música triste, efectivamente. No sé qué serán, violines, sale una cosa así, algún fagot, ¿verdad? Sonido muy triste, lastimero. El violonchelo. Sí, esos sonidos, el mismo oboe, ¿verdad? Da notitas así muy, muy lastimeras, muy... Sale, imagínense, vean esta escena, hermanos. Dice que en algún momento de esa huida triste y vergonzosa, iba el rey descalzo. Imagínense, cuando decimos el rey, la figura imponente de un rey, su ropa, su calzado, la corona, sin corona, con la cabeza cubierta, en señal de luto. Descalzo y llorando. Dice que todos los que iban con él subieron llorando el monte de los olivos. ¿Qué cosa tan terrible, qué música se les antoja allí. llorando. Y para, como decimos, colmo de males o para acrecentar el dolor y la angustia, aparece un hombre insensible, cruel, terrible, que no se toca el corazón, está viendo la situación, la huida triste, las lágrimas, el aspecto del rey. ¡No! ¡Lo intercepta! ¡Con odio! Se pone junto a ellos y comienza a lanzar piedras y polvo a todos los que acompañaban al rey, pero comienza a maldecir al rey en ese momento, justo allí, como para removerle sus heridas. Y comienza a decirle, ¡ah! ¡Fuera! ¡Fuera! Varón de sangres, hijo de Belial, ahí tienes el pago que te mereces por toda la sangre que has derramado de la casa de Saúl. Y bueno, comienza a soltar, parece que había tenido por años comprimido aquel resentimiento y de repente fue una explosión de maldiciones. ¡Qué cosa tan terrible! Esa música triste allí se puso de tensión, de suspenso. Ahí la orquesta va subiendo también, pero en ese suspenso. Imagínense qué momento tan tremendo. Los del pueblo dirían, aquí va a pasar algo. Aquí tiene que pasar algo terrible. Un hombre loco, desquiciado, que maldice al rey que todavía va rodeado de sus valientes. Bien armados, pero qué imprudencia, qué locura, ¿cómo se le ocurre? Aquí va a pasar algo. Y lo lógico parecía que iba a ser aquello porque se levanta el siervo Abisaí y le dice, ¿cómo permite mi señor el rey que este perro muerto maldiga a mi señor? Déjeme pasar esta nota. Es la que corresponde aquí en la sinfonía. ¡Déjeme que pase! ¡Y le corte la cabeza! Parecía ser aquello lo correcto. Pero el instrumento de Dios, David, en esa parte de la sinfonía, dio la nota más sublime. Aquel creciendo, aquella tensión que venía, se disolvió en una sublimidad de acordes. Ahora sí, violines hermosos para representar aquellas palabras sabias y tremendas que dijo. Déjalo que me maldiga. Tal vez Dios le ha mandado, le ha permitido que me maldiga. ¡Déjalo que me maldiga! Que sea tan insensible y tan terrible. Yo tengo que demostrar en este momento quién soy y qué, cuál es mi relación con Dios. ¡Déjalo que maldiga! Quizás, miren qué cosa más linda, qué sabiduría. Quizás Dios vea mi aflicción y lo que este hombre me está haciendo y torne todo esto en bendición. ¡Para mí! Allí la sinfonía llegó a su punto máximo. ¡Qué sonido! ¡Qué nota tan sublime y tan preciosa! ¡Esa fue una nota de perdón! ¡Esa fue una nota de sabiduría! ¡Esa fue una nota de tolerancia! ¿Cuántos glorifican a Dios? En vez de una nota fuerte de muerte, que era lo que se esperaba, no, hubo una nota de perdón y trajo un momento tan glorioso a esta sinfonía, ¿verdad? Un final tan lindo, bendito sea el nombre de Dios. Por eso es que yo me preocupo y digo, Señor, si la vida me somete a una situación como esa, ayúdame. Ayúdame a dar esas notas en el nombre del Señor. Ayúdame a reaccionar así, a perdonar. Cuando me provoquen,
2: cuando se paren delante de mí, cuando me insulten, cuando toquen a los míos. Ahí dice, a mí me puedes decir lo que sea, pero no toques a mi familia. En cualquier situación tú estás llamado a sonar bien para la honra y gloria de Dios. No, que en este caso sí, en este no, no, siempre con la ayuda de Dios. Si estás lleno del Espíritu Santo, vas a producir buen sonido, lleno de su gracia, lleno del poder de Dios en tu vida que te permita dominio propio, control sobre tu lengua. Qué mal nos sentimos, ¿verdad? Cuando esta lengüita tan chiquita se nos descontrola. Y no hay manera. Y después decimos, ay, ¿por qué no me controlé? Y mira que dije cosas. Y bueno, me desahogué. No, no. Y aquella lengüita acabando y saltando. ¡No! Esas no son buenas notas, ni es el sonido que espera Dios de ti. ¿Verdad? Palabra suave que revierta la situación. ¿Verdad? Como dice la palabra suave, tenemos que reaccionar de acuerdo al amor de Dios en nuestras vidas. El otro día tomé un limón con este lío de cuando más he tomado tés y cosas fuertes con limón y me he hecho menjurjes, dicen allá en México, oyendo las recomendaciones con lo del COVID. Qué manera de probar cosas. Me hice una de ajo, cebolla, jengibre, no sé qué tanto le eché. No me morí por... Si no me moría por el COVID, me iba a morir por la intoxicación. Nah, no, son cosas buenas. Por la reacción de... Sí, estaba yo, pero... Pero una de las cosas que más se recomiendan en esto es el limón. Casi siempre, bueno, y no solo por el COVID, sino por la garganta, para los cantantes. Limón, la miel, agarré un limón hermoso así. Y que no me doy cuenta que no lo tenía bien dirigido hacia el vaso. Estaba medio hacia mí y lo aprieto. Me cayeron dos chorritos o varias gotas en ambos ojos. Enseguida. El ardor increíble, pero ardor. Y te quedas ciego, no puedes abrirlo. Y, ay, Señor, ten misericordia. Y a veces piensa uno que todo, no, miren que soporté aquello, no dije nada, gracias a Dios. No me salió una mala expresión. Y esas gotas tan pesadas y un ardor tan fuerte se convirtió en algo refrescante y me aclaró la vista. Hasta eso. A veces cosas duras en la vida, que yo, siempre traen fruto de bendición cuando reaccionamos positivamente. Pero hablando de esto del limoncito y lo que me pasó, yo medité seriamente y dije, ay, Señor, cuando tú me oprimas el corazón con situaciones adversas, cuando tenga que pasar por momentos duros, ¿qué va a salir de mí? ¿Qué va a destilar mi corazón cuando me lo aprietes duro? Cuando me lo exprimas. ¿Ustedes no han sentido que a veces situaciones te exprimen el corazón? ¿Y qué sale? Y pensé en las reacciones naturales. Cuando a veces te exprime alguna situación y sale el resentimiento y sale por lo menos la queja. Esa queja amarga y salen esas cosas. Yo decía, ay, Señor, si al exprimirme sale algo de eso es porque ya estaba allí en el corazón. Eso es una... Es causa y efecto, ¿no? Exprimes y no puede salir otra cosa más que lo que realmente tengas en el corazón. Ahora, si mi corazón está lleno de miel, de cosas buenas, de virtud, cuando me lo exprima la vida, debe salir algo bueno, una expresión dulce, una alabanza en medio de mi tribulación. cuando me enfrente a los problemas y a las luchas, ayúdame, Señor. Exprímeme, no importa. Es parte de la vida. Nadie quiere pasar por estos procesos, pero tendrás que pasarlos. Los has pasado y volverás a pasarlos porque así es. Pero Señor, cuando me aprietes el corazón, permite que de mi corazón salga una alabanza para ti. Una palabra de perdón, un gesto de tolerancia, que salga paz. Al menos que no me revele, que acepte. A veces no podemos decir mucho, pero por lo menos podemos quedarnos callados, asintiendo a lo que Dios ordena, aunque no nos guste. Hermanos queridos, qué importante que entendamos que somos instrumentos de Dios. Y que tenemos como instrumentos, no solo los de percusión, todos. La cuerda, se pulsa la cuerda, ¿verdad? Y a veces hay que estirarla. En algunas piezas la cuerda se estira para que dé un sonido especial. Se oprime, se rasga. De muchas cosas así, cuando el Señor pulse tus cuerdas, ¿qué sonido vas a producir? ¿Qué? ¿Qué saldrá de ti? ¿Algo que glorifique a Dios? Sí, con la ayuda del Señor. Gloria a Dios, aleluya. Creo que vamos entendiendo. Y quiero cerrar esto con el caso máximo, con las notas jamás producidas en la historia. Cuando ya este concierto de la humanidad llegó a la parte más álgida, preciosa, más alta, lo máximo. Porque si alguien fue percutido, si alguien fue golpeado, fue nuestro Señor Jesucristo. No por ser hijo de Dios escapó del proceso. No, Él fue percutido, fue golpeado, escapó del proceso. No, Él fue percutido, fue golpeado, sus cuerdas fueron tensadas,

aunque alguien no comparta tus ideas, tú, pero que se burlen de ti. Ay, eso provoca reacciones tremendas, más que otras situaciones. Que se burlen de ti, se burlaron de Cristo, se rieron así, le golpearon con una caña la cabeza. ¿Y qué diremos de aquellos golpes que aún resuenan, yo creo, el martillo sobre aquellos clavos enormes? ¡Qué sonido! Perforando la piel, el hueso, atravesando hasta incrustarse en la madera. Si alguien fue golpeado, fue nuestro Señor Jesucristo. Allí la sinfonía, los instrumentos, como que eso fue un movimiento que parecía una locura. Todos tocando a la vez, hubo terremoto, eso fue tremendo. Pero una de las notas más sublimes y más grandes y más gloriosas una de las notas fue cuando él dijo: Padre, Padre, perdónalos porque no saben lo que hacen. ¡Qué sonido, hermanos! ¡Qué maravilla de sonido! No hubo un improperio, una maldición, lo que le estaban haciendo, lo que estaba padeciendo, y decir eso: ¡Padre! ¡Qué lindo! Ahí la orquesta llegó y todo se redujo a esa nota bella, sublime, de perdón y de gracia. Y de gracia para toda la humanidad. Esa gracia que nos ha alcanzado a nosotros. Por esa reacción, por ese sonido, hoy tenemos salvación y vida eterna. Gracias, Señor, por reaccionar así. Gracias por producir ese sonido. Gracias porque no hubo otras notas, no. Hubo esa nota maravillosa de salvación para la humanidad caída. Bendito sea el nombre del Señor. Amados hermanos, apreciemos el sacrificio de nuestro Señor Jesucristo. Imitemos su vida cada día. Recordemos, músicos, cantantes, que no solo son intérpretes o instrumentistas, recordemos que somos instrumentos, que alguien nos toca a nosotros. No nosotros solo tocamos estos instrumentos o usamos el instrumento bello de la voz. No, alguien nos toca a nosotros. Alguien pulsa nuestras cuerdas, toca nuestras teclas, produce sonido de ritmo. Qué lindo, qué sonido estamos produciendo, qué sonido producen nuestros jóvenes. No aquí en el templo, donde suenan maravillosos. Qué sonido producen en la escuela. ¿Qué sonido producen en el trabajo? ¿Cómo se enfrentan a los desafíos del mundo? Y las provocaciones tan terribles. Estaba yo recordando, inclusive saliendo de aquí, de este ambiente en que todos queremos abrazarnos. Y qué lindo, qué alegría, saliendo de aquí. Podemos enfrentarnos a una situación que detone nuestro carácter. Como lo que le llaman aquí road rage, algo de eso. Ira del manejo, ¿no? Que hay una película terrible que manifiesta hasta dónde puede llegar eso. Imagínense que sales de aquí feliz, de la gloria, y ahí se te atraviesa alguien, un atravesado, un distraído, se te atraviesa, ¿y cómo reaccionas? El pitazo. Que casi que quieres perforar el timón. Y las manos, aunque no te oye, pero las manos hablan en ese momento. Y a veces porque va alguien lento y nosotros tenemos un apuro que nadie más está consciente de ese apuro que nosotros. Pues va una persona, a veces un anciano, va lento, pues ya es motivo de disgusto. Mira, está atravesado y le damos el timonazo y lo rebasamos. Saliendo de aquí, de estas glorias, de estas bellezas. Hermano, ¿qué sonido produces en la calle? Al timón, en el supermercado, en una cola que alguien se te quiere colar, adelantarte. ¿Qué sonido produces?

la ayuda de Dios, nos sujetaremos a Él y nuestros impulsos serán también domeñados por el poder del Espíritu Santo. Tú no puedes con tu carácter. Yo sé que no, nadie puede con su propio carácter, pero el Espíritu Santo sí. Déjate usar. Eso sí, déjate usar. Que Él sea el que tome el control, el que llene tu corazón, llena tu vida. Yo creo que hoy estamos saliendo de este servicio llenos de la presencia de Dios. ¿Cuántos glorifican a Dios? Después de estas alabanzas y de todo lo que el Señor nos ha dado, nos vamos rebosando de gozo. Nos pueden golpear inclusive. Bueno, mejor que no pase, pero alguien nos puede, y nosotros lo que vamos a decir es algo hermoso. Ojalá. Pero debía ser. Es causa y efecto. Llénate de Dios. Cuanto más lleno, cuando te expriman, saldrá Dios. Si estás lleno de Dios, llénate de paz. Cuando te expriman, ¿qué va a salir? Paz. Llénate de amor. Y cuando te golpeen, ¿qué sonido vas a producir? Notas de amor. Bendito sea el nombre de Dios. Amados hermanos, sigámonos gozando en el Señor. Y cuando la vida te golpee duro, te suene inesperadamente a veces, cuando la situación se ponga dura, difícil, cuando te suene algún problema que estés enfrentando y que Dios haya usado para ver qué testimonio das, recuerda esta pregunta que es tan importante. ¿Qué sonido produces? Que Dios te

tierra y debajo de la tierra, y en el mar, y a todas las cosas que en ellos hay, oí decir: al que está sentado en el trono y al Cordero, sea la alabanza, la honra y la gloria y el poder por los siglos de los siglos.

seres vivientes decían: Amén. Y los 24 ancianos se postraron sobre sus rostros y adoraron al que vive por los siglos. Amén.

tierra y debajo de la tierra, y en el mar, y a todas las cosas que en ellos hay, oí decir: al que está sentado en el trono y al Cordero, sea la alabanza, la honra y la gloria y el poder por los siglos de los siglos.

seres vivientes decían: Amén. 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Amén.

0: Salmo del mes de mayo, Salmo 63. Dios, Dios mío, eres tú. De madrugada te buscaré. Mi alma tiene sed de ti. Mi carne te anhela en tierra seca y árida donde no hay aguas, para ver tu poder y tu gloria, así como te he mirado en el santuario, porque mejor es tu misericordia que la vida. Mis labios te alabarán, así te bendeciré en mi vida, en tu nombre alzaré mis manos. Como de médula y de grosura será saciada mi alma, y con labios de júbilo te alabará mi boca. Cuando me acuerde de ti en mi lecho, cuando medite en ti las vigilias de la noche, porque has sido mi socorro, y así en la sombra de tus alas me regocijaré. Está mi alma pegada a ti, tu diestra me ha sostenido, pero los que para destrucción buscaron mi alma caerán en los sitios bajos de la tierra. Los destruirán a filo de espada, serán presa de los chacales, pero el rey se alegrará en Dios, será alabado cualquiera que jura por él, porque la boca de los que hablan mentiras será cerrada.
1: 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But those who seek my life to destroy it shall go into the lower parts of the earth. They shall fall by the sword. 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

Esta es la historia de una joven ciega que se odiaba a sí mismo y a todo el mundo por ser ciega. Odiaba a todos, menos a su novio que la quería mucho. Un día consiguió un par de ojos sanos. La operaron y pudo ver. Cuando lo hizo, el novio le preguntó si se casaría con él. A lo que ella respondió que no.

porque se dio cuenta que él también era ciego. El novio triste la comprendió y se despidió de su vida. Y en su partida le dijo: "Tan solo te pido que cuides bien de mis ojos, que ahora son los tuyos. Te amo". Hoy, antes de decir algo destructivo, piensa en los que no pueden hablar. Antes de quejarte del sabor de tu comida, piensa en los que no tienen que comer. Antes de quejarte de tu pareja, piensa en los corazones solitarios y tristes que añoran un compañero. Antes de quejarte de tus hijos, piensa en quienes no los tienen y los desean. Cuando estés cansado y reniegues de tu trabajo, piensa en los millones que están desempleados y quisieran el tuyo. Antes de señalar con el dedo y tomarte la atribución de juzgar, recuerda que todos hemos cometido errores y los seguiremos haciendo. Y cuando el cansancio y las tinieblas quieran timarte y llenarte de pensamientos negativos y destructores, sonríe. Sonríe y da gracias, porque todavía andas por aquí.

0: Salmo del mes de mayo, Salmo 63. Dios, Dios mío, eres tú. De madrugada te buscaré. Mi alma tiene sed de ti. Mi carne te anhela en tierra seca y árida donde no hay aguas, para ver tu poder y tu gloria, así como te he mirado en el santuario, porque mejor es tu misericordia que la vida. Mis labios te alabarán, así te bendeciré en mi vida, en tu nombre alzaré mis manos. Como de médula y de grosura será saciada mi alma, y con labios de júbilo te alabará mi boca. Cuando me acuerde de ti en mi lecho, cuando medite en ti las vigilias de la noche, porque has sido mi socorro, y así en la sombra de tus alas me regocijaré. Está mi alma pegada a ti, tu diestra me ha sostenido, pero los que para destrucción buscaron mi alma caerán en los sitios bajos de la tierra. Los destruirán a filo de espada, serán presa de los chacales, pero el rey se alegrará en Dios, será alabado cualquiera que jura por él, porque la boca de los que hablan mentiras será cerrada.
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0: Salmo del mes de mayo, Salmo 63. Dios, Dios mío eres tú, de madrugada te buscaré, mi alma tiene sed de ti, mi carne te anhela en tierra seca y árida donde no hay aguas, para ver tu poder y tu gloria, así como te he mirado en el santuario, porque mejor es tu misericordia que la vida. Mis labios te alabarán, así te bendeciré en mi vida, en tu nombre alzaré mis manos, como de médula y de grosura será saciada mi alma, y con labios de júbilo te alabará mi boca. Cuando me acuerde de ti en mi lecho, cuando medite en ti las vigilias de la noche, porque has sido mi socorro, y así en la sombra de tus alas me regocijaré. Está mi alma pegada a ti, tu diestra me ha sostenido, pero los que para destrucción buscaron mi alma caerán en los sitios bajos de la tierra. Los destruirán a filo de espada, serán presa de los chacales, pero el rey se alegrará en Dios, será alabado cualquiera que jura por él, porque la boca de los que hablan mentiras será cerrada.
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Señor, después de haberte alabado, queremos entrar a tu lugar santísimo. Queremos contemplar tu rostro, Señor, habitar en tu presencia. Purifícanos, Señor. Límpianos.

0: Muy buenas noches tengan todos los hermanos que nos sintonizan a través de Radio Eternal. Les saluda el matrimonio Soto Pinzón, líderes del Ministerio de la Familia en Costa Rica. Su servidor, Pastor Esteban Soto.
1: Y su servidora, Jocelyn Pinzón. También nos acompañan nuestros hijos,
2: José Steven Soto Pinzón,
3: Samira de Soto Pinzón.
1: Y de esta manera daremos inicio a este programa especial que lleva como título
4: Dios en tu familia.
1: Este programa está lleno de números especiales como
2: alabanzas,
3: lecturas,
1: consejos importantes
3: para que los papás eduquen bien a sus hijos,
2: charlas y mucho más.
0: De seguido tendremos la oración de apertura a cargo de nuestro querido apóstol Santiago Mata Solano. Oremos.
5: Oh Dios y Padre nuestro, Dios grande y poderoso, ¿quién como tú, Jehová, entre los dioses? ¿Quién como tú, magnífico en santidad, terrible en loores, hacedor de maravillas? Te reconocemos como nuestro Dios, te aceptamos como el todo en nuestra vida, Rey de reyes y Señor de señores, a ti sea toda alabanza, toda gloria. No hay nadie que se pueda comparar a tu grandeza, tú eres omnipotente y omnipresente, y por eso invocamos tu nombre, porque creemos que tú estás aquí en medio nuestro. Queremos que tú nos perdones, que tú nos limpies y nos santifiques, que tú nos aceptes, que nuestra oración tenga cabida en el trono de tu santidad. En este instante, Señor, en esta tarde, quiero presentarte este programa especial de la familia. Yo ruego, Dios mío, que seas tú el que actúes de manera directa para poder llegar a todos los hermanos en todo el mundo donde se encuentren y que nos están escuchando y que están atentos a las bendiciones que tú traerás a través de este programa, Señor. Que tú llegues a cada familia, Dios mío. Que tú veas, Dios mío, a los esposos y padres, que mire a los hijos con misericordia, Dios mío. Que el núcleo familiar en este momento sea muy bendecido a través de este programa. Permite que los instrumentos útiles en el ministerio sean usados con poder a través de la alabanza, a través de la lectura de tu palabra, a través de la conducción de este programa, Señor, a través de las charlas presentadas por los pastores Josué y Esteban. Yo los pongo en tus manos, Dios mío. Los equipos que se están usando, la radio, el internet, todos los medios por los cuales se está transmitiendo este programa, yo ruego, Dios mío, que con toda libertad pueda llegar hasta los confines de la tierra y que en esta tarde, Señor, cada familia sea extremadamente bendecida por ti, Señor. Los problemas, las dificultades, yo los presento delante de ti, Dios mío, a cada uno que ha llegado en este instante y atentamente está escuchando este programa, Señor. Permite que desde ya te comiences a manifestar. Desde ya, Señor, que haya un fluir de tu Espíritu Santo. Desde ya comiences a hacer la obra, Señor, a fin de que ese problema y esa dificultad y esa enfermedad hoy tengan una solución en ti, Señor. Permite, Dios mío, que las familias sean unidas y que a través de las charlas la edificación sea grande, Señor, según la necesidad de cada uno. Aquí estamos, queremos alabarte, queremos glorificarte y nos presentamos delante de ti para que seas tú, Señor, el que hagas la obra de manera perfecta. En el nombre de Jesucristo te lo rogamos todo. Amén y amén.
1: Amén, gloria a Dios. Importante oración en la voz de nuestro apóstol. Ahora que ya tenemos la aprobación de Dios, podemos continuar con este programa. Escuchando esta preciosa melodía que nos hablaba de que debemos de buscar a Dios en familia, de que debemos poner todo en manos de Dios, nuestros hijos, nuestro trabajo, todo lo que nosotros hacemos en manos de Dios para que Dios pueda tener el control y podamos ser guiados por su Espíritu Santo y en todo momento su protección divina. Bien, ahora vamos a continuar y es teniendo una lectura especial. Esta lectura estará en la voz de nuestra hermana Brigada de Luz, Katia Pinzón. Ella nos hablará sobre cómo un matrimonio es rescatado por la palabra de Dios.
6: Dios puede restaurar un hogar roto. Tras la ruptura de su matrimonio, Antonieta sentía que su vida se terminaba. No habían palabras para consolarla. El hombre que un día le prometió serle fiel había tomado la decisión de dejarla con sus hijos e irse con otra mujer. Por más que ella quisiera ocultar su tristeza para no demostrarla a sus dos pequeños hijos, se notaba el pesar y el llanto que ella llevaba dentro. Parecía que el único motivo para vivir eran sus hijos. Una mañana, Antonieta recibió una visita sorpresiva de una de sus amigas de infancia. Tenía muchos años de no verla y había muchas cosas que conversar. El día pasó entre pláticas, tazas de café y pequeños bocadillos. Entre la conversación, su amiga le preguntó sobre su matrimonio. Antonieta rompió en llanto. La herida de su matrimonio estaba abierta aún. Su amiga comenzó a consolarla y testificar cómo ella había vivido un caso similar y Dios con su poder había restaurado su matrimonio. Al llegar la tarde, su amiga se retiró, pero antes le obsequió una Biblia. Antonieta comenzó a leer aquella Biblia y comprendió que era momento para poner en las manos de Dios su matrimonio y que Dios tenía el poder para restaurarlo. Varios días después, Antonieta recibió una nueva visita. Era su esposo que le pedía hablar con ella. Él estaba arrepentido de haber dejado su familia y le pedía que lo perdonara. Antonieta comprendió que era el poder de Dios que estaba obrando en su matrimonio luego de ponerlo en sus manos. Con el pasar de los días, aquel matrimonio fue restaurado completamente por Dios y todo caminó mucho mejor que años anteriores. Ambos comenzaron a asistir a la iglesia y aquella Biblia que su amiga le regaló la leían todas las noches, reunidos en familia en su humilde hogar. Al haber leído la historia de Antonieta, posiblemente te sientes identificada. Puede ser que tu matrimonio se encuentre al borde del colapso. Quizás todo está marchando mal, pero recuerda que Dios tiene el poder para restaurarlo. Su palabra nos dice que ella actúa en los que le creen. ¿Has creído fielmente en la palabra de Dios? ¿Crees con convicción que Dios tiene ese poder? Si tus respuestas son sí en ambas, cree ahora en lo imposible que Dios lo hará posible mediante su palabra y la fe puesta en Él. Hoy te quiero invitar a poner en las manos de Dios tu matrimonio y tu familia, y Él será fiel en restaurar y conservarlos unidos.
7: ¡Qué lección más valiosa la que acabamos de escuchar en esta lectura! Y ahora tendremos una importante charla por nuestro hermano superintendente Josué Gómez Barrientos, con el título El hombre cabeza del hogar.
8: El hombre como cabeza del hogar. Dios, creador del universo, de lo visible e invisible, de lo conocido y no conocido, tuvo a bien entregar al hombre un papel o rol protagónico en la organización y administración de una parte de su creación. ¿Y qué mejor lugar que el planeta de donde lo formó? No solo lo nombró administrador, sino que le dio también la facultad de enseñorearse sobre los peces, las aves y las bestias que se mueven sobre la tierra. Además, le entregó la responsabilidad de cuidar, conservar y hacer producir el planeta donde vive. Entre todas las comisiones que le fueron entregadas, sobresale, por la forma en que fue instituida, la familia, la cual constituye el núcleo o base principal para la felicidad, el desarrollo y bienestar, convirtiéndola así en la más sobresaliente de sus creaciones. Pero al igual que las otras especies que requieren cuidado y protección, lo cual le fue encomendado al hombre, también la familia, y con mucho más razón por ser imagen y semejanza de Dios, requieren un cuidado más delicado y esmerado. Y en esto es el varón quien lleva la mayor responsabilidad, pues aunque también a la mujer se le dio esta comisión, vemos por las enseñanzas de la Biblia y los ejemplos que encontramos en ella que la mayor responsabilidad la tiene el varón, pues también debe cuidar y proteger a la mujer y a los hijos de ella. Aunque en la Biblia encontramos múltiples ejemplos de hombres que entendieron y cumplieron su rol como cabeza del hogar, para esta charla he decidido hablar de dos ejemplos. El primero es el de Job. Nos dice en el libro que lleva su nombre, en el capítulo 1, de la siguiente manera: hubo un varón en la tierra de Uz llamado Job, y era este hombre perfecto y recto y temeroso y apartado del mal. Y naciéronle 7 hijos y 3 hijas. E iban sus hijos y hacían banquetes en sus casas, cada uno en su día, y enviaban a llamar a sus 3 hermanas para que comiesen y bebiesen con ellos. Y acontecía que, habiendo pasado en turno los días del convite, Job enviaba y santificábalos, y levantábase de mañana y ofrecía holocaustos conforme al número de todos ellos. Porque decía Job: quizás habrán pecado mis hijos y habrán blasfemado a Dios en sus corazones. De esta manera hacía todos los días. Aquí encontramos un padre que no solamente se interesaba por el bienestar económico, social, material de sus hijos, sino que también estaba interesado por la parte espiritual. Estaba interesado de que tuvieran sus hijos el perdón y la gracia de Dios. Y este ejemplo de Job es un ejemplo muy necesario para imitar por parte de los padres que son cabeza del hogar. Nosotros como padres debemos entender que no solamente somos proveedores de lo material, de lo económico, sino que también debemos velar de que en una forma integral nuestros hijos reciban toda la bendición de Dios, porque nosotros responsablemente estamos dándoles toda la formación, tanto en el orden material e intelectual como en el orden espiritual. El siguiente ejemplo del cual quiero hablarles lo encontramos en el libro del profeta Jeremías, en el capítulo 35. Voy a leer algunos versículos. Y fue palabra de Jehová a Jeremías en días de Joacín, hijo de Josías, rey de Judá, diciendo: ve a casa de los recabitas y habla con ellos, e introdúcelos en la casa de Jehová, en una de las cámaras, y dales a beber vino. Y puse delante de los hijos de la familia de los recabitas tazas y copas llenas de vino, y les dije: bebed vino. Mas ellos dijeron: no beberemos vino, porque Jonadab, hijo de Recab, nuestro padre, nos mandó, diciendo: no beberéis jamás vino vosotros ni vuestros hijos, ni edificaréis casa, ni sembraréis sementera, ni plantaréis viña, ni la tendréis, mas moraréis en tiendas todos vuestros días, para que viváis muchos días sobre la haz de la tierra donde vosotros peregrináis. Y nosotros hemos obedecido a la voz de Jonadab, nuestro padre, hijo de Recab, en todas las cosas que nos mandó, de no beber vino en todos nuestros días, nosotros, ni nuestras mujeres, ni nuestros hijos, ni nuestras hijas. Si bien es cierto, el propósito de Dios era usar la obediencia de los hijos de Jonadab para confrontar la rebeldía y la desobediencia del pueblo de Israel para con Dios, para esta ocasión quiero recalcar la labor importante, el efecto que causó la enseñanza moral de Jonadab en sus hijos y cómo logró que aún después de muchos años ellos todavía siguieran cumpliendo al pie de la letra lo que su padre les había enseñado. Y ese debe ser el propósito de todos aquellos que cumplimos el papel como cabeza del hogar: lograr que nuestros hijos, aún siendo adultos y a pesar también quizás de nuestra partida, ellos sigan recibiendo el beneficio que causa una formación y una enseñanza responsable y positiva y beneficiosa desde su temprana edad. Esa es nuestra principal responsabilidad: causar un efecto tan importante, tan beneficioso, tan provechoso, de forma de que, al igual que los hijos de Jonadab, habían pasado muchos años y ellos aún seguían cumpliendo al pie de la letra la enseñanza de su padre. Sabemos que el interés de Satanás siempre ha sido destruir y arruinar todo lo hermoso y bello de la creación de Dios. Y una de las instituciones que más ataca es la familia. El adulterio, las drogas y la violencia familiar son acciones y conductas que fragmentan la base de la familia. Pero hay una conducta que destruye toda su estructura, y es cuando el hombre no desempeña su rol como mayordomo y sacerdote del hogar, cuando carece de inteligencia para comprender que su papel no es solamente proveer de alimento, techo y vestido, sino que su responsabilidad va más allá de eso. Como mayordomo del hogar, el hombre debe comprender que la familia no es suya, sino de aquel para quien él es mayordomo. Por lo tanto, su trabajo y esfuerzo es para administrar con integridad aquello que se ha puesto bajo su cuidado, pero que no es de él, pertenece a Dios. Por lo que el desarrollo físico, material e intelectual pasa por su administración como mayordomo. Y como sacerdote, es el responsable de la dirección, formación espiritual de cada miembro de la familia, especialmente de los hijos, comenzando su trabajo desde temprana edad. Aunque también estas responsabilidades las tiene en parte la madre en el hogar, lo cierto es que el principal responsable del desarrollo integral de la familia recae sobre los hombros de aquel a quien Dios nombró desde el principio cabeza del hogar. ¿Cómo lo logrará? Con trabajo, esfuerzo y dedicación, y sobre todo, buen ejemplo. Y ese buen ejemplo solo puede ser posible imitando al Maestro Cristo Jesús y obedeciendo las enseñanzas de su palabra. De otra manera, el cimiento de ese hogar será como arena movediza que salvo una gracia especial de Dios, usando otros medios y otros instrumentos, hundiría a su familia en las profundidades de la miseria moral, material y espiritual, haciéndose acreedor el tal del calificativo que da el apóstol Pablo en su carta a Timoteo, en el capítulo 5 y en el versículo 8, donde se lee de la siguiente manera: y si alguno no tiene cuidado de los suyos y mayormente de los de su casa, la fe negó y es peor que un infiel. Procuremos, por tanto, todos aquellos que somos cabeza de hogar, tener una buena comunión con Dios, imitando a Cristo en su amor y cumpliendo el manual que para la mayordomía y el sacerdocio del hogar nos enseña su santa palabra. Que Dios les bendiga.

0: Ahora tendremos una cápsula informativa en la voz del pastor Arnold Sandoval. Seguido de esta cápsula, tendremos una reflexión por nuestra hermana Nelly González, la tostada quemada.
1: ¿Sabías que? Según el Instituto de Estadísticas, conocido por sus siglas como INE, el matrimonio promedio dura 15 años hasta la separación, o 18 años hasta el divorcio. Y esto cuando llegan a casarse conociéndose realmente. Pero cuando se han casado por arrebatos o ideas equivocadas, llegan a durar menos, de 10 a 5 años. En Mateo, capítulo 19, versículos del 4 al 6, dice: Y respondiéndoles dijo: ¿No habéis oído que el que los hizo al principio, macho y hembra los hizo? Y dijo: Por tanto el hombre dejará padre y madre, y se unirán a su mujer, y serán dos en una carne. Así que no son más dos, sino una carne. Por tanto, lo que Dios juntó, no lo aparte el hombre. Es posible que en algún momento de tu vida hayas conocido a una pareja que lleva muchísimo tiempo casados. Entonces te preguntarás, ¿cómo han hecho para durar tanto tiempo? Las parejas necesitan desarrollar su relación con una identidad íntima, compartida. Deben establecer límites que permitan perseverar la autonomía de cada miembro. Además, la sexualidad es fundamental en la relación. Las tareas del hogar deben repartirse entre los dos. También deben de aprender a hacerle frente a la crisis juntos. Algunos otros tips más son los siguientes. 1. Debe haber admiración mutua. 2. Diálogo y comunicación sobre todos los temas profundos. 3. Relaciones íntimas con regularidad y que sean placenteras. 4. Realizar actividades en pareja, sin hijos y demás familiares. 5. Que estén comprometidos con la relación. 6. Llevar una buena relación con la familia de su pareja. 7. Saber que no todo es y será color de rosa. 8. Adquirir la capacidad de comprender los pensamientos y necesidades de tu pareja, respetándolas y dándoles el mismo valor como si fueran tuyas. Pudiera decirle más, pero sabemos muy bien que la clave para un matrimonio duradero es fundamentarlo sobre la roca que es Cristo Jesús. Nos veremos en la próxima con otro ¿Sabías que?
2: Las tostadas quemadas. Después de un largo día en el trabajo, mi mamá puso un plato de pan tostado muy quemado frente a mi padre. Recuerdo estar esperando ver si alguien lo notaba. Sin embargo, aunque mi padre lo notó, alcanzó un pan tostado, sonrió a mi madre y me preguntó cómo me había ido en la escuela. No recuerdo lo que le contesté, pero sí recuerdo verlo untándole mantequilla al pan tostado y comérselo todo. Cuando me levanté de la mesa esa noche, recuerdo haber oído a mi madre pedir disculpas a mi padre por los panes tostados muy quemados. Nunca voy a olvidar lo que le dijo. Cariño, no te preocupes. A veces me gustan los panes tostados bien quemados. Más tarde esa noche fui a dar el beso de las buenas noches a mi padre y le pregunté si a él le gustaban los panes tostados bien quemados. Él me abrazó y me dijo: Tu mamá tuvo un día muy duro en el trabajo. Está muy cansada. Y además un pan tostado un poco quemado no le hace daño a nadie. La vida está llena de cosas imperfectas y gente imperfecta. Aprender a aceptar los defectos y decidir celebrar cada una de las diferencias de los demás es una de las cosas más importantes para crear una relación sana y duradera en la sociedad y en la familia. para honra y gloria de Dios.
0: ¡Qué detalle! ¡Qué caballerosidad! ¡Qué amor! Que este hombre se haya comido esta tostada quemada que hizo su esposa, valorando el trabajo también de su esposa. Esto es importante porque no todos a veces somos conscientes del esfuerzo, del trabajo que hacen nuestras parejas, y que algo que les salga mal no puede quitar mérito a todo lo demás que está haciendo por el bienestar de la familia, del hogar.
3: El Señor ha estado con nosotros a través de este programa, así como he sentido su presencia, espero que ustedes también. Vamos a seguir llenándonos, instruyéndonos, edificándonos sobre la roca que es Cristo, y vamos a tener una charla muy importante en la voz del pre-evangelista Esteban Soto, con la charla Errores comunes en la educación de nuestros hijos.
4: A continuación vamos a participar ya de la segunda charla de esta noche, que llevará como título Errores más comunes en la educación de nuestros hijos. En esta charla estará al frente su servidor, acompañado de mi esposa Jocelyn Pinzón. La educación de los hijos provoca muchas inseguridades y muchas angustias a muchos padres. Y a menudo nos preguntamos, ¿lo estaré haciendo bien?
0: ¿Debería haberle castigado?
4: ¿Me habré pasado de duro?
0: ¿Seré demasiado blando?
4: ¿Cómo logro que me obedezcan? Psicólogos explican que quizá restaría presión a los progenitores modificar sus expectativas en lugar de aspirar a hacerlo todo bien, plantearse no hacerlo mal y sobre todo evitar los errores más dañinos a la hora de educar. Hemos identificado algunos errores que se consideran más comunes y perjudiciales a la hora de educar a nuestros hijos. De entre muchos errores que podemos encontrar, ¿verdad?, en la educación de nuestros hijos, el día de hoy vamos a mencionar algunos y a compartirlos. El primero es disparidad entre los padres.
0: ¿Qué quiere decir disparidad?
4: Bueno, la disparidad es la diferencia o desigualdad de una cosa respecto a otra. La falta de unidad de criterio entre las figuras de autoridad es uno de los grandes lastres para educar. Porque si el niño recibe mensajes contradictorios, si sus progenitores se desautorizan entre ellos, no sabe a quién hacer caso y se siente perdido, sin referencias claras. Porque a medida que crecen, aprenden a utilizar esas discrepancias o diferencias de criterio para hacer lo que quieran. Siempre es mejor equivocarse juntos que aceptar por separado. Frases tan populares como:
0: pregúntaselo a tu padre.
4: O lo que diga tu madre. Son un error. Recordemos, son un error. Cuando piden algo y no se tiene un criterio claro o único, lo mejor es decirles: niños, ya lo hablaremos y te daremos la respuesta. Para que vean que los padres están en una constante comunicación. Creo que es algo que nos pasa a diario a todos, ¿verdad?
0: Así es.
4: Vamos a tocar el segundo punto, y es sobre protegerlos.
0: ¿Qué padre no quiere proteger a su hijo? Todos los padres queremos evitar que sucedan cosas que les puedan hacer daño, tanto físicamente como mentalmente.
4: Algunas veces queremos como meterlos en una burbujita y tenerlos ahí para que no les acontezca nada. Aseguran los educadores que este es uno de los errores más frecuentes en la sociedad actual. Los padres asumen muchas tareas de los hijos, estudian con ellos, le disculpan ante el profesor, intervienen antes de verle sufrir las consecuencias de una mala decisión, les dicen constantemente lo que han de hacer. Esta sobreprotección resulta muy perniciosa porque hace ciudadanos dependientes, también provoca personas inseguras, incapaces de tomar decisiones y de enfrentar las dificultades y contratiempos diarios, que no saben asumir las consecuencias de sus actos y con problemas de autoestima.
3: Por eso debemos darles espacio para que aprendan a tomar sus propias decisiones y que en el proceso de equivocarse estemos cerca para enseñarlos a aprender de sus errores y que aprendan a rescatar lo positivo de lo malo.
4: Que pasen sus vidas siendo valientes y a cómo levantarse después de una caída. Hermana Jocelyn, esta parte es muy importante. Aunque nosotros quisiéramos en todo momento proteger a nuestros hijos, hay que dejarlos, que ellos puedan tomar sus propias decisiones para que puedan ser personas con autoestima fuerte y que aprendiendo o teniendo sus errores puedan ir aprendiendo día con día. El tercer punto es transmitir desprecio o falta de respeto, como ya sabía que lo ibas a romper, pareces tonto, no vales para nada, siempre me defraudas, o no sé para qué te he tenido. Qué frase más dura, ¿verdad?
3: Pasa en muchas familias, tienen a veces exceso de confianza, y no solo viene de parte de los padres, sino de los hijos, que se hablan de esa manera tan fea, discriminando o grosera.
4: Resultan palabras muy dañinas para los hijos. No hay que faltar el respeto a los hijos ni ponerse a su altura cuando se enfadan. Los padres no deben perder los papeles. Debemos controlar nuestra actitud por mucho que nuestros hijos nos provoquen. Hay que estar por encima de ellos y no comportarse como igual o como un adolescente. Y perdonar con facilidad. No entrar en guerras. Deben conocer el valor del respeto hacia ellos mismos y hacia los demás, porque una gran lección para ellos es enseñarles el valor del perdón y con seguridad puedan decir: perdónanos como nosotros perdonamos a nuestros deudores. Entonces, esta falta de desprecio, falta de respeto que nosotros le hagamos a nuestros hijos, podemos causar daños en su vida, en su mente, en personas inseguras, tantas cosas, ¿verdad? Tenemos que tener mucho cuidado con esto. Vamos a tener el cuarto punto.
3: Castigar mal. A veces los castigos que nosotros como padres creemos que son buenos para ellos, tal vez no lo sean. Entonces debemos de tener cuidado con esto.
4: Poner sanciones desproporcionadas o sin lógica. Imponer castigos imposibles, hacer promesas inalcanzables o que no se cumplan, son errores muy habituales y muy nocivos a la hora de educar. Si los castigos no se aplican por imposibles o por dejadez, los padres pierden autoridad y transmiten la idea de que sus normas pueden quebrantarse fácilmente. Es mejor ser moderado en el castigo y llevarlos a la práctica, y en lugar de castigar al adolescente sin salir todo un mes o exigirle que estudie algunas horas más de lo acostumbrado, limitarlo en esas actividades que son de su agrado, hora de diversión o juegos, es mejor que un castigo severo. Nos cuentan, mis padres, que hace mucho tiempo los abuelitos castigaban de una forma drástica. Esos castigos del día de hoy no se pueden hacer porque existen muchas instituciones, ¿verdad?, del gobierno. Por ejemplo, aquí en Costa Rica, el Patronato Nacional de la Infancia, que tiene que ver mucho con el castigo que se le imponen a nuestros hijos. Antes agarraban maíz y hincaban a los muchachos, a los niños en maíz. Imagínense el dolor que le pueda causar eso en sus rodillas, o también con chapas de algún refresco. Ponerlos pegados a la pared con algo pesado en sus manos. Todo esto provoca esos castigos que más bien podemos causar enojos y daños psicológicos en ellos.
3: Dice el dicho, es tan malo pasarse como quedarse.
4: Bueno, vamos a entrar ya al quinto. Prometer y no cumplir.
3: Grave error. Prometemos que los vamos a llevar a algún lado, y por compromisos de adultos o por una situación ajena a nosotros, tenemos que romper esa promesa. es a veces complicado.
4: Los educadores también alertan contra las promesas o premios inalcanzables. Esto los decepciona y acaba por desmotivarlos. A veces prometemos comprarles cosas que realmente no necesitan. Se esfuerzan, pero al final le decimos que no. O que aunque sus notas son buenas, no tendrá el premio porque se ha portado mal con su hermano. Y el niño se frustra y deja de trabajar. En muchos casos se amplía aún más el error cuando luego, en un momento de arrepentimiento, esos mismos padres, nosotros o los abuelos, le acaban comprando lo prometido, sin haber conseguido el reto propuesto. Muy interesante. En una ocasión yo estaba pequeño, le prometí a mi papá que si me portaba bien, que me comprara un avión de verdad. Imagínese usted eso. Eso, por más que mi papá quisiera, jamás me lo voy a poder comprar. Eso necesita muchos millones de dólares.
3: Pero la pregunta es, ¿te prometió él que te lo iba a comprar?
4: Lógicamente me dijo que no. Vamos al número 7. No poner límites.
3: Los expertos explican que muchas veces los padres no tienen un proyecto claro de cómo van a educar a sus hijos, cuáles son las normas mínimas que van a exigir y van improvisando de modo que no siempre son coherentes en sus criterios. Eso siempre pasa. Mientras son pequeños, sobrevivimos a los problemas que se van dando. Y en la adolescencia, muchas veces se pierde el control. Se les quiere poner normas y entonces ya es tarde. Muchos padres priorizan la paz familiar por encima de todo y olvidan su obligación de poner límites, porque eso lleva en ocasiones al conflicto. Los límites son necesarios, pues nos dice que hay cosas que no podemos controlar y que tienen una razón para protegerlos, y así se pueden sentir unidos a nosotros con la libertad de contarnos sus pensamientos e ideas sin perder el respeto o autoridad como padres.
4: Qué importante es marcar los límites desde muy pequeños en los niños. Dice un refrán que árbol que crece torcido, jamás sus ramas enderezan. Entonces muy importante este punto número 7. Vamos a entrar al punto número 8. Malos ejemplos. Los malos ejemplos. Los padres no pueden pedir al hijo que se controle si lo que le transmiten es que de vez en cuando a ellos se les cruzan los cables.
3: O sea que también se descontrolan los padres.
4: Los descontrolamos, sí, muchas veces. Insultan al del coche de lado. Empiezan a pitarle y a de tantas cosas que pueden pasar. O están siempre criticando. Tampoco puede exigirle que termine lo que empieza o que cumpla las normas si ellos no lo hacen. Dicen los expertos, la incongruencia entre lo que se dice y se hace resulta muy negativa. Quita fuerza moral. Nuestro ejemplo es nuestra mejor arma de enseñanza, pues nuestros hijos son el reflejo de lo que somos como personas. Si queremos buenos hijos, debemos ser
3: buenas personas.
4: Aunque no tengamos un manual o escuela para enseñarnos cómo ser buenos padres, pero dando un buen ejemplo, lo vamos a lograr con la ayuda de Dios. Y ya entramos al punto número 9.
3: Hacerlos mayores antes de tiempo. Un error muy actual de los padres es acortar la infancia de sus hijos, hacerles mayores antes de su tiempo. Se detecta en la forma de vestirlos, en adoptar comportamientos de adultos desde muy pequeños, en encontrar divertido y alentar que tengan novias, novio. No son las mejores ideas, pues a esos niños aún se les prepara el desayuno y se les tramita la matrícula del instituto. Es contradictorio. Por un lado, lo hacemos mayores y por otro, no les dejamos crecer. No les damos responsabilidades propias de su edad. Dejemos a los niños ser niños, pero formemos ese adolescente y adulto en el proceso. Porque los primeros años de su vida son los más importantes. nos dice cómo serán de adultos.
4: Muy importantes estos 9 puntos o 9 errores que nosotros como padres cometemos. En lo personal, dirán algunos que no hay escuela donde acudir para que nos enseñen cómo ser padres. Pero creo fielmente que tenemos un manual y maestros dentro de un libro muy especial. ¿Sabe cuál es ese libro?
3: La Biblia.
4: Que nos ayuda a desarrollarnos como ejemplos a seguir, siendo amadores de nuestro Padre Celestial, obedeciendo a Él y por ende buenos hijos. Y nuestras iglesias se convierten
3: en la escuela,
4: donde nos formamos y donde también formamos a otros para hacer una mejor labor como padres
3: y como ciudadanos respetables de este mundo.
4: Estos son los 9 errores que nosotros como padres no debemos cometer. Y yo sé que con la ayuda de Dios, primero que todo con la ayuda de Dios, de su Espíritu Santo, su Hijo Jesucristo, nosotros, aunque no tengamos un manual de cómo ser buenos padres, si nos agarramos fuertemente la ayuda de Dios, lo vamos a lograr. Que el Señor les bendiga. Un abrazo a la distancia.
0: En este momento vamos a presentarles una alabanza que a mí me ha llenado inmensamente de mucha, mucha unción. Porque nosotros debemos declarar las cosas buenas para nuestras familias. Debemos declarar victoria. Nosotros debemos de proclamar al mundo entero que nosotros tenemos a Cristo en nuestros corazones. Pero también debemos decir que en nuestra casa tenemos pastores, tenemos evangelistas, tenemos hijos que aman a Dios y que van a ser siervos de Dios, fieles, esforzados, dedicados, amadores de su palabra. Cuando nosotros dedicamos estas cosas, entonces todo en nuestra vida cambia, porque todo lo que nosotros decimos con nuestros labios, eso se hará. El que habla del gozo del Señor es porque tiene gozo en el corazón y ese gozo permanecerá. Pero el que habla de tristezas y el que habla de angustias y pesares, entonces eso es lo que hay en su corazón. Y si nosotros tenemos a Dios en nuestras vidas, debemos de hablar lo bueno y proclamar grandezas y victorias para nuestro hogar, para nuestros hijos, y entregárselos en la mano de Dios. Me encantó esta alabanza y la voy a compartir con ustedes. En mi casa hay

0: a su altura cuando se enfadan. Los padres no deben perder los papeles, debemos controlar nuestra actitud por mucho que nuestros hijos nos provoquen. Hay que estar por encima de ellos y no comportarse como igual o como un adolescente. Y perdonar con facilidad, no entrar en guerras. Deben conocer el valor del respeto hacia ellos mismos y hacia los demás, porque una gran lección para ellos es enseñarles el valor del perdón y con seguridad puedan decir: perdónanos como nosotros perdonamos a nuestros deudores. Entonces, esta falta de desprecio, falta de respeto que nosotros le hagamos a nuestros hijos, podemos causar daños en su vida, en su mente, en personas inseguras, tantas cosas, ¿verdad? Tenemos que tener mucho cuidado con esto. Vamos a tener el cuarto punto.
1: Castigar mal. A veces los castigos que nosotros le, como padres, creemos que son buenos para ellos, tal vez no lo sean. Entonces debemos de tener cuidado con esto.
0: Poner sanciones desproporcionadas o sin lógica. Imponer castigos imposibles. Hacer promesas inalcanzables o que no se cumplan. Son errores muy habituales y muy nocivos a la hora de educar. Si los castigos no se aplican por imposibles o por dejadez, los padres pierden autoridad y transmiten la idea de que sus normas pueden quebrantarse fácilmente. Es mejor ser moderado en el castigo y llevarlos a la práctica, y en lugar de castigar al adolescente sin salir todo un mes o exigirle que estudie algunas horas más de lo acostumbrado, limitarlo en esas actividades que son de su agrado, hora de diversión o juegos, es mejor que un castigo severo. Nos cuentan, mis padres, que hace mucho tiempo los abuelitos castigaban de una forma drástica. Esos castigos del día de hoy no se pueden hacer porque existen muchas instituciones, ¿verdad?, del gobierno, como por ejemplo aquí en Costa Rica el Patronato Nacional de la Infancia, que tiene que ver mucho con el castigo que se le imponen a nuestros hijos. Antes agarraban maíz y hincaban a los muchachos a los niños en maíz. Imagínense el dolor que le pueda causar eso en sus rodillas, o también con chapas de algún refresco. Ponerlos pegados a la pared con algo pesado en sus manos. Todo esto provoca esos castigos que más bien podemos causar enojos y daños psicológicos en ellos.
1: Dice el dicho, es tan malo. Pasarse como quedarse.
0: Bueno, vamos a entrar ya al quinto.

0: De madrugada te buscaré. Mi alma tiene sed de ti. Mi carne te anhela en tierra seca y árida donde no hay aguas. Para ver tu poder y tu gloria, así como te he mirado en el santuario. Porque mejor es tu misericordia que la vida. Mis labios te alabarán. Así te bendeciré en mi vida. En tu nombre alzaré mis manos. Como de médula y de grosura será saciada mi alma, y con labios de júbilo te alabará mi boca. Cuando me acuerde de ti en mi lecho, cuando medite en ti las vigilias de la noche, porque has sido mi socorro, y así en la sombra de tus alas me regocijaré. Está mi alma pegada a ti, tu diestra me ha sostenido, pero los que para destrucción buscaron mi alma caerán en los sitios bajos de la tierra. Los destruirán a filo de espada, serán presa de los chacales, pero el rey se alegrará en Dios. Será alabado cualquiera que jura por él, porque la boca de los que hablan mentiras será cerrada.
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ayuno es entrega, es rendir nuestros deseos a Dios. El ayuno crea humildad. Mas yo, cuando ellos se enfermaron, me vestí de saco, afligí con ayuno mi alma. Salmos 35:13. El ayuno trae respuestas. Y los hombres de Nínive creyeron a Dios, y pregonaron ayuno, y vistiéronse de sacos desde el mayor de ellos hasta el menor de ellos. Jonás 3:5. Ayunamos pues, y pedimos a nuestro Dios sobre esto, y Él nos fue propicio. Esdras 8:23. El ayuno trae sanidad y liberación, mas este linaje no sale sino por oración y ayuno. Mateo 17:21. Repetimos las palabras de Dios a través del profeta Joel. Pregonad ayuno, llamad a congregación, congregad los ancianos y todos los moradores de la tierra en la casa de Jehová, vuestro Dios, y clamad a Jehová. Cosas grandes suceden cuando el pueblo se une y demanda el socorro divino en oración y ayuno.

buscando afanosamente en mi cofrecito donde guardo riqueza espiritual, encontré para ustedes, mis oyentes, una perla de mi tesoro. Soy Judith Stone y hoy es mayo 17 del 2026. El título de la perla de hoy es El que nunca falla. Hoy estoy cumpliendo 70 años y mientras escribo esto, apenas lo puedo creer yo misma, pues en mi mente veo a la pequeña niña de mirada suave y sonrisa alegre, a la jovencita ilusionada y feliz de vivir, a la mujer joven y enamorada que unió su vida para siempre con su amor. Veo la madre de tres niños, sin experiencia, pero rebosando felicidad y amor por los tres hijos que Dios le dio. Y me pregunto, cuando veo seis nietos que van desde los 30 años de edad hasta los 3, ¿cómo pasó la vida tan pronto? Y pensando en todo lo vivido, tengo que compartirles mi secreto, lo que me ha sostenido desde que nací hasta hoy. Tengo toda mi fe, mi ilusión, mi esperanza y mi pasión en el que nunca falla, Dios. Ese es mi testimonio que hoy comparto con ustedes, pues cuando se ha vivido unos cuantos años es cuando se puede hablar con propiedad de lo que es la vida. A esto se le llama experiencia, pues cuando se es joven y la ilusión llena la mente y el corazón, uno tiende a ver todo o blanco o negro. No existen los medios tonos y frente a una situación complicada, inesperada y difícil, se tambalea hasta el más fuerte. El corazón tiembla y las rodillas flaquean. Es ahí cuando comienzas a comprender que aun cuando todos pueden fallar, Dios no falla, porque el temor y la decepción golpean la puerta, cuando las dudas susurran mentiras, cuando el alma se siente más sola, es el momento de levantar la mirada y anclarnos en su palabra que nos recuerda, porque fiel es el que lo prometió. Hebreos 10:23. Aunque todo parezca inestable a nuestro alrededor y lo que creíamos seguro se desmorona cuando la gente cambia y en el que más confiabas te falla, los planes se deshacen y hasta nuestras propias fuerzas nos traicionan, en momentos como estos es cuando necesitamos recordar esta verdad inquebrantable. Él no falla, nunca. No se retrasa, no se confunde, no se rinde, no traiciona. Su fidelidad no depende de nuestras circunstancias o emociones. Es fiel porque esa es su naturaleza. No se cansa de nosotros, no se olvida de lo que prometió, aunque no recibamos la respuesta inmediata. Desde la experiencia que me confieren los años, puedo asegurarte que Dios no cambia. Su amor es constante, su gracia no tiene fecha de caducidad. Y en los días difíciles que llegarán, las tormentas que van a continuar, descansa en esta verdad. No necesitas tener todo bajo control ni entender cada detalle. Solo necesitas aprender a confiar en aquel que nunca ha perdido una batalla, el único que nunca falla. Pensamiento. Mantén en tu corazón como luz que no se apaga, que Dios nunca falla. Amén.

Muy buenos días, gloria a Dios, mis queridos hermanos, todos los que ya están presentes en esta hora. Damos gracias a Dios por permitirnos este nuevo amanecer. Y estamos ya aquí dando gracias a Dios por su infinita misericordia y por darnos un nuevo día, una nueva oportunidad. Gracias que nos ha cuidado durante la noche y nos ha provisto de salud en todo momento. Y bienvenidos sean todos mis hermanos, los que ya están aquí presentes desde cualquier país, desde donde quiera que estén. En unos países puede que esté todavía oscuro o ya avanzó el día en esta mañana. Aquí apenas va a salir el sol. Entonces, estamos muy gozosos de estar nuevamente con ustedes. Déjenme saber, mis hermanos, si me escuchan porque percibo muy poco volumen en el micrófono. No sé, creo que ahí me escuchan mejor. Bueno, ahí me dejarán saber. Mientras yo doy la bienvenida a todas las familias, a todos los que ya están en los chats internacional y Panamá, que desde aquí vamos a saludar a todos los que están uniéndose ya en esta sintonía. Tenemos aquí en primera plana, en la internacional, a nuestra hermanita Limni Silverio, presente. Gracias, Limni, por asistirnos en todas las oportunidades que tienes tú para asistirnos en la radio esta mañana, abriendo el chat. Por si a mí se me olvida, ahí está Limni presente. Gracias, Limni. Dios te bendiga, al igual que nuestra hermanita María Wilson, quien muchas veces nos alerta cuando algo está mal en la transmisión. Y bueno, agradecemos que todos formamos el equipo. Todos somos parte, cada uno es parte y complemento para este devocional. Arjimiro Fentón está también con nosotros. Gloria a Dios. Buenos días, bendiciones y un exitoso día para todas las familias en Cristo. Jehová nos cubra con su inmenso amor y dé fortaleza espiritual. Migdalia Ayala, buenos días Juan, Miki y Merva y gran familia de la radio. Domingo y presente. Amén. Y nuestra hermanita Mirla Rollero no puede faltar aquí dándonos los buenos días y diciéndonos lindo domingo. Muchas bendiciones para todos. Al igual que Maribel Fife, buenos días y bendiciones. Patti Favela también está con nosotros, que ayer la vimos aquí localmente. Gracias, Patti, por siempre apoyarnos y nos dicen buenos días. La familia Morazán, presente como siempre. Nuestra hermanita Eunice Pérez, que está aquí con nosotros. Gloria a Dios, y yo aquí ya mejorando de esta garganta. Dicho sea de paso, pues he estado un poco que no se va y no se va. Gracias a Dios que no hay mucha tos, solamente la resequedad en la garganta, pero con la ayuda de Dios, ahí iremos poco a poco obteniendo la victoria. Y bueno, nuestra hermanita Eunice Pérez, como les dije, no sé si ya les dije antes, que la conocí ahora en esta ocasión que vino para el funeral y entierro de nuestra hermanita Tete, ya descansa en paz. Y ahí conocimos a nuestra hermanita Eunice Pérez. Gloria a Dios. Y no sabía yo a quién estaba saludando. Simplemente empecé a saludar a los conocidos. Y ahí vi a quien vi, a Elizabeth Lobos, también muy recordada. También la conocí desde que yo entré a la iglesia, a nuestra hermanita Elizabeth Lobos. Y estaba ahí también nuestra hermanita Eunice. Y bueno, tuve la dicha y el placer de saludarla, al igual que nuestra hermanita Oriana y Esther Arrocha, que no la conocía tampoco. Bueno, en las redes nos conocíamos, pero no así, en persona. Y bueno, qué agradable estas hermanitas, muy buenas portadoras del amor de Jesucristo. Así es que nos da gusto haberla saludado y a muchos más que vimos ahí, que teníamos tiempo, que no nos veíamos. Y unos que otros, pues que yo creo que vi por primera vez. Así es que estoy muy gozoso y espero que Dios nos conceda más oportunidades
de vernos en otras ocasiones. Puede ser en una conferencia, ¿qué les parece a ustedes? En una conferencia, darnos un abrazo, palabras de aliento, palabras de amor, porque así es el pueblo de Dios. Gloria a Dios. Así es que vamos a continuar y tenemos también a nuestro hermanito Job Castañeda, que también lo conozco virtualmente. Se escucha perfecto. Amén. Gloria a Dios. Gracias, hermanito Job, por asistirnos. Pienso que yo veía muy poco volumen, pero soy yo el que tengo la voz un poco apagada. Amén. Gloria a Dios. Estamos también saludando muy cariñosamente a nuestra hermana Cachita Vázquez, quien nunca falla. Siempre está presente saludándonos y saludando a toda la hermandad en el devocional. Buenos días, Jesús. Mervalia Ramírez, ¿qué diremos de nuestra hermanita Mervalia? Nos dice, buen día, mis hermanos, feliz, bendecido inicio de semana. Gracias a Dios por este maravilloso día que nos concede. Y bueno, agradecemos también a nuestra hermanita Mervalia, quien ha tomado mi lugar aquí, debido a que he estado enfermo y apagado de la voz, pero ella la ha alzado en nombre de Jesucristo, llevando a todos ustedes la palabra de aliento, la palabra de amor, el evangelio a toda criatura, como lo dice la Biblia. Y bueno, agradecemos mucho que ella siempre dice sí, nunca hay uno en sus labios. Y ayer también me comunicaba con ella debido a que no pudimos arrancar el programa para transmitir. Y estábamos preocupados, comunicándonos, y bueno, al último nos convencimos de que no iba a ser posible, que tenemos que tener paciencia, así es la voluntad de Dios. Y bueno, gracias a Dios que en esta mañana ya se pudo resolver, o desde ayer se resolvió, pero bueno, ya en la tarde. Así es que estamos muy gozosos. Nuestro hermanito Oliver nos dice, amén, bendecido día para todos. Dalis López, bendecido día, Iglesia del Señor. Saludos en nombre de Jesús, hermanos Miki y hermano Juan. Y hermana Mervalia, feliz semana. Amén. Gloria a Dios. Boris Huira. Amén. Muy buenos días a todos los hermanos. Dios les bendiga. Amén. Así es. Mayra Caballero también nos dice. Buenos días, hermana Miki y hermano Juan y hermana Mervalia. Bendiciones. Gracias a Dios por un nuevo amanecer. Pido oración por mi familia y salud. Amén. Todas las peticiones de mis hermanos ya están siendo presentadas desde que antes de que las tengamos en nuestra boca, ya Jesucristo conoce nuestras necesidades. Ampliemos nuestra fe y Él nos responderá. Enid Barroso, buenos días, hermano Juan, Rosa Mervalia y todos los hermanos de la radio presente. Maribel Blanco, buenos días, bendiciones en sintonía. Gracias a Dios. Nombres muy conocidos aquí en los chats. Enid Barroso, Maribel Blanco. Marisol Delgado, buenos días hermano Juan y Miki, aquí la familia Delgado Rivera en sintonía. Mi papá Elías Delgado, mi hermano José Dorita Rivera. Amén, todos presentes. Un saludo cariñoso a mis hermanitos presentes en familia. Y así han de estar otros en familia, reportándose cada mañana. Iris Cruz, buenos días, sigan orando por mi salud, por mi familia, por Rosa Núñez. Gracias, bendiciones. Amén, gloria a Dios. Continuamos con las peticiones y ya presentándolas delante de nuestro Dios. Delia Susana Castro nos dice, buenos días hermano Juan y hermana Miki y toda mi hermandad radial. Gracias a Dios por otro nuevo día que nos concede para seguir recibiendo palabra de Dios. Amén. Bueno, gloria a Dios. Son los que tenemos ya hasta ahorita y creemos que van entrando poco a poco, como nos vamos levantando, incorporando, integrándonos al día y también al mismo tiempo al devocional. Ena Mata nos dice buenos días, bendiciones para todos. Amén. Aquí continuamos, mis hermanos, saludando a los que localmente nos escuchan. Lorena, si estás por ahí, ya sabes, con cariño te saludamos, al igual que tu madrecita Alice allá en Colombia. Y también, ¿quién más nos escucha localmente? La familia Luis. Ya dijimos Patti Favela, Lili Fernández y también los pastores. Nuestro cariño siempre recordándolos y agradeciendo a Dios por la salud de todos y cada uno de ellos. Emilia Lonchan, no se me puede pasar, también es fiel radio escucha, al igual que Reina del Río, nuestra hermanita Reina, que nos vemos aquí cada semana,
cada sábado ahí estamos saludándonos. Así es que mis hermanos, bueno, ya vamos a presentarnos delante de nuestro Dios para pedir su asistencia, que Él tome el control de la programación, que todo fluya con normalidad, con bendición, como siempre. Así es que ya en breves momentos nos vamos a presentar en oración.

Bendito Padre Jehová, Dios de amor y eterna misericordia, una vez más me humillo y me arrepiento ante tu augusta presencia y me presento delante de ti pidiendo perdón por todas mis faltas y mis errores cometidos hasta este día. Perdóname, Dios mío, si en muchas ocasiones te ofendo. Gracias te doy por la misericordia que extiendes cada día en mi persona, en mi familia, en mi hogar. Pues permaneces fiel a tu palabra, que estarás con nosotros todos los días, y así hemos sentido tu presencia mañana a mañana, desde que salimos hasta que entramos a nuestro hogar, y vela nuestros sueños. Te ruego también por todos y cada uno de los miembros de tu iglesia, todos los que la componen, en diferente país, en diferente lugar, cada quien en su estancia, donde quiera que se encuentren, sé con ellos. Con el obispo David López te rogamos que le sigas prosperando en todos los movimientos, los viajes, las misiones que tiene para resolver. Concédele la victoria cada día. También todos los que le asisten, el concilio de tu iglesia también, los obispos, todos los evangelistas, los pastores, los maestros en la palabra, todos aquellos que nos instruyen, dales más salud y sabiduría, Dios mío, para poder conseguir cada día resolución a sus problemas, salud también en todos los aspectos, solvencia económica y también en lo que es importante, la enseñanza para nosotros, poder escucharla, aprenderla y compartirla. Te rogamos también por todas y cada una de las familias que están presentes en esta mañana, como siempre, gracias a Dios, que es tu amor que nos mueve a todos por igual. No estamos aquí por cuestiones personales, estamos aquí porque tú eres misericordioso, porque tú levantas cada hogar, cada mañana, cada alma en tu divina voluntad para asistir al devocional. Pues venimos motivados por tu amor, por tu misericordia, por el proveer que tú nos das cada mañana. Rogamos encarecidamente que te quedes con nosotros y atiendas todas nuestras peticiones. Te presentamos todos nuestros problemas, todas nuestras necesidades, todo lo que tenemos delante de ti, que necesitamos, tú lo conoces. Nosotros pedimos y tú nos atiendes cada mañana, en cada ocasión. Enséñanos la paciencia para poder esperar en ti. Aumenta la fe en nuestros corazones para poder estar presentes en cada oración, cada mañana, en cada acción buena que hagamos, cada testimonio que demos a las almas. Que tú vives en nosotros. Ayúdanos a compartir tu amor, que nosotros en nuestra humanidad muchas veces nos olvidamos y fallamos, pero tú estás presente en nuestras vidas. Te rogamos también por todos los niños, los jóvenes, los ancianos, todos en su debida nivel de edad. Te necesitamos. Salud mental, salud física, salud espiritual. Necesitamos todos para poder seguir y conseguir nuestra victoria. Quédate con nosotros, con todas las familias. Gracias porque hasta cada hogar llegas cada mañana. Tenemos muchas veces inconvenientes, pero tú lo resuelves por nosotros. En ti esperamos. Quédate con nosotros, con cada familia, con cada persona, individual o en familia. Estamos presentes cada mañana. Toma el control de la programación. Asístenos en todo momento y ayúdanos a entender tu palabra, a entender el mensaje que tú tienes para nosotros cada mañana, que lo podamos poner por obra y compartirlo. En el poderoso nombre de Cristo Jesús, nuestro amado Redentor, te lo he suplicado todo. Amén. Padre nuestro, que estás en los cielos, santificado sea tu nombre. Vénganos tu reino, sea hecha tu voluntad como en el cielo, así también en la tierra. Danos hoy nuestro pan cotidiano y perdónanos nuestras deudas, como también nosotros perdonamos a nuestros deudores. Y no nos metas en tentación, mas líbranos del mal, porque tuyo es el reino, el poder y la gloria por todos los siglos. Amén.

Muy bien, continuamos adelante después de pedir el auxilio divino que necesitamos cada mañana para poder seguir, para poder hablar, para poder presentarnos delante de nuestro Dios. Necesitamos fe, visión espiritual y Dios la provee por igual a todos los que aman su venida, como nos dice su palabra. Así es que mis hermanos, vamos a continuar y es ya presentando la reflexión para este día. Y vamos a ver quién más ha entrado. Ah, bueno, aquí tenemos otro mensajito de nuestro hermanito Job Castañeda que nos dice: felicidades a Judith Stone por sus 70 cumpleaños. Amén. Mire nada más. 70 cumpleaños. Ay, ay, ay. Bueno, hasta aquí Dios la ha ayudado y le ha provisto salud para celebrar sus 70. Yo pues este nombre Judith Stone lo oigo desde que yo creo que entré a la iglesia, ahí cuando ya empecé a escuchar las conferencias y todo esto, y los que residían precisamente allá en la sede que era Miami y que es pues donde eran las conferencias, y me imagino yo cuando se mencionan estas personas, pues yo las imagino jóvenes. Como no las conozco, casi nunca las veo o X así, entonces creo que aquí estaba también en el funeral y no la reconocí yo, entonces como no las conozco muy bien, pero ya cuando oí 70 años dije, ah, ya está mayor, pues yo no vi ahí que hace ancianas aquí en el funeral, así es que Dios las conserve con mucha salud y las felicitamos desde ya y la vamos a tener presente en nuestra oración del día de hoy. Y también en la felicitación, gracias hermanito Job por reportarnos esto que sin duda no sabríamos si no reportan ustedes aquí en los chats. Amén, vamos a ver. Delia Susana Castro, amén, gloria a Dios, aleluya, bendita oración, aleluya, amén. Así es mi hermanita, todos unidos en oración. Elizabeth Sharp, aquí desde la madrugada, saludos a todos, oren por mi hija, salud. Y demás hermanitos, claro que sí. Hemos dicho ya, las peticiones están llegando y se están presentando de una vez delante de nuestro Dios para que Él nos conteste si es su divina voluntad. Nosotros con fe y Él se encarga del resto. Ok, tenemos aquí también a nuestra hermanita Lizeth Corrioso que nos dice: buenos días, Juan, saludos y bendiciones presente. Gracias, Lizeth. Saludos para ti, tu familia y la familia Corrioso, que también son fieles sintonizadores y apoyando siempre a Buenos Días Jesús y las demás programaciones. Vamos a ver, nuestra hermanita Elka, aquí también hizo acto de presencia ya. Buenos días, hermana Miki y hermano Juan y familia de la radio. Dios les bendiga. Feliz semana. Felicidades a todos los cumpleañeros. Amén. Así es, gloria a Dios. Nos unimos a ese bonito pensamiento y deseo. Job Castañeda, fue lo que ella dijo en la perla que pusieron que estaba cumpliendo 70 años, si no, ni me entero. Amén, gloria a Dios, miren, bueno, de una y de otra forma nos enteramos. Gracias, Job. Eunice Pérez, muchas felicidades para mi querida hermanita Judith Stone en sus cumpleaños. Dios le continúe llenando de gracia y bendiciones. Amén. Así es, mis hermanos. Que nuestro deseo sincero en nuestros corazones siempre sea de salud, bendición para todos nuestros hermanos. Y bueno, continuemos adelante. Aquí voy a estar yo a traguitos de agua y té. Así es que gracias a Dios que me está dando ya la salud para poder presentarme. Tenía días que no hablaba con ustedes, mis hermanos. Ya teníamos, ¿cuánto? Casi un mes. Porque la hermanita Mervalia me asistió ahí dos fines de semana. Pero estamos muy gozosos y damos gracias a Dios por todos y cada uno de ustedes. Por Merva, que siempre está asistiéndonos. Mirla y Limni, quienes están ahí presentes. Y los demás, son muchos. Todos formamos el equipo. Así es que vamos a encargarnos ya de conocer la reflexión de esta mañana. Trudis Castañeda no se quiere quedar también sin mencionarse. Buenos días, mis hermanos. Saludos en nombre de Jesús. Amén. Gracias, hermanita Trudis. Con mucho cariño también
Desde aquí les saludamos. A ver. Luego seguimos leyendo mensajitos. Así es que vamos a encargarnos ya de la reflexión de esta mañana. Difícil de ver a simple vista. ¿Qué será difícil para nosotros ver a simple vista? Bueno, lo vamos a conocer. Una idea, quizá que no conocemos. Tenemos nuestra propia versión, pero aquí vamos a escuchar y ver y leer más bien la que nos comparten esta mañana. Difícil de ver a simple vista es el nombre de la reflexión para marzo 17. Jesús dice: Yo soy la vid, vosotros los pámpanos. El que permanece en mí y yo en él, este lleva mucho fruto, porque separados de mí nada podéis hacer. He notado con el transcurrir de los años que las cosas valiosas no se ven a simple vista. Por ejemplo, algo que no se ve a simple vista son las raíces. Aunque invisibles, ellas son la fuente de estabilidad y nutrición de cualquier planta. De igual forma, nuestras raíces espirituales saludables nos permiten permanecer firmes, crecer en fe y alcanzar a otros. La raíz primaria representa nuestra primera experiencia con Dios, profunda, central e inolvidable. Las raíces secundarias simbolizan nuestras experiencias diarias con Él, que ensancha nuestra fe y nos sostienen. Sin raíces, una planta cae con el viento. Así también, sin experiencias firmes con Dios, el creyente tambalea ante las pruebas. Los nutrientes espirituales provienen de la palabra de Dios y del amor de Cristo Jesús. Como dice el Salmo 1, que el justo es como árbol plantado junto a corrientes de agua, que da su fruto a su tiempo. Jesús es nuestra raíz mayor, la raíz de David. Apocalipsis capítulo 5, verso 5. Si estamos conectados a Él, viviremos, pero si mantenemos raíces de amargura o pecado, no podemos florecer. No hay árbol que viva sin raíz. No hay fe viva sin conexión a Cristo. Permanezcamos con Él para que nuestras vidas den fruto abundante. Escrito por Juliana Hiraldo. Amén, mis hermanos. Qué reflexión tan clara. Recomendación. Todo lo que se dice aquí. Y vamos a leer también la cita base para la reflexión que se encuentra en Juan capítulo 15, versículo 5. Y dice de esta manera: Yo soy la vid, vosotros los pámpanos. El que permanece en mí y yo en él, este lleva mucho fruto, porque separados de mí nada podéis hacer. Dios tome honra y gloria y contentamiento de su bendita palabra que nos comparte para esta mañana. Y así es, mis hermanos, así es. Qué difícil es ver muchas veces algunos objetos, algunas cosas, cuando estamos ocupados y que estamos haciendo múltiples acciones o cosas a la vez, como solemos hacer muchas veces. Estamos enfocados tantos en una cosa que no nos damos cuenta, aunque estemos tratando de hacer otra y otra, a veces hasta tres, no nos damos cuenta que algo que buscamos está a nuestra vista, al alcance de nuestra mano, pero lo ignoramos por estar enfocados en otras cosas, en lo que muchas veces puede esperar y lo que no, lo que es de urgencia lo tenemos a la vista, pero no lo vemos. De esta manera se manifiesta Dios para con nosotros, dándonos visión espiritual. Y como dice la reflexión,
No se ve la raíz de un árbol y son profundas muchas veces. Si nos hemos fijado, aquí nosotros cuidando el jardín, a veces la yarda, como le decimos, nos damos cuenta que hay hierbitas que no son bienvenidas en la yarda. Y Mickey tiene muy buena visión para eso. Yo corto la yarda y uso las máquinas y ando ahí, haciendo ahí las cosas de esta manera. Pero Mickey muchas veces la veo así agachada en la yarda tratando de arrancar algo. Y son hierbitas que no son bien vistas en la yarda, que afean la yarda. No pueden estar entre el pasto. Puede que haya lugar donde puedan crecer, en la maleza, en el campo allá, pero en la yarda pues no son bienvenidas. Y muchas veces, una de esas ocasiones, yo me fijé que Mickey estaba arrancando unas hierbitas y la vi jalando y jalando y jalando y no podía salir esa hierbita hasta que salió de un solo. Y entonces ya yo traté de sacar otras y vi que estaban bien duras de salir. Pero mis hermanos, no les exagero, si las hierbitas tienen hacia afuera unas 10 pulgadas de estatura, o digamos 5 pulgadas, 7, 10, las que sean, esa hierba tiene una raíz como 4 veces su tamaño de profundidad y derechita la raíz, nada que está como quebradiza o como que un poco torcida. Es derechita esa raíz. Y si 7 pulgadas son las que salen del suelo hacia arriba, imagínense. 3 por 7, 21, son 21 pulgadas las que está enterrada. Con razón, no podía Mickey sacarlas. Y entonces ahí yo me di cuenta y dije, estas hierbitas yo me las llevo con la máquina, pero Mickey, observando, como que dice, es mejor desarraigarlas desde abajo para que no crezcan otra vez. Entonces, pero esas raicitas buscan, y como los árboles grandes, dicen que los árboles grandes y toda planta se guía por instinto abajo de la tierra. Sabe seguir dónde está la humedad. Si hay humedad en algunos puntos del subsuelo, las raíces la detectan, la siguen y se enteran dónde está la humedad y de esta manera la atraen. Y nosotros siempre ignorándolas, nomás vemos el tronco del árbol, lo verde, pero nunca nos imaginamos qué está viviendo el árbol abajo de la superficie y así sucesivamente no nos damos cuenta de que todo un mundo se está moviendo invisiblemente y de esta manera cristiano como lo dice la reflexión la raíz entre más profunda sea más resistencia ante las pruebas tenemos y todo porque Jesucristo está con nosotros en cada acción, cada mañana. Si pedimos el auxilio a Jesucristo, nos es más llevadera la vida. Nos sentimos con más confianza, nos sentimos con más fortaleza, porque Cristo lo prometió. Entonces, para ser parte del árbol fuerte, con que seamos una ramita de ese árbol que es Jesucristo en nuestra vida, las ramitas todas estarán saludables. Los frutos, se imaginan los frutos de un manzano que está nutrido de agua, verde, con mucho follaje, con mucha vida. ¿Cómo serán esas manzanas? Son bien jugosas, grandes y antojables. De esta manera, Jesucristo es nuestra fuente de vida. Sin Él, no podemos, como nos dice su palabra, hacer absolutamente nada. Mis hermanos, imaginémonos sin Cristo nosotros, hablaríamos y hablaríamos al mundo y creo que el mundo detectaría que nos basamos en filosofías humanas, en sabiduría humana. No repararía que hay algo más fuerte que eso detrás de nosotros, detrás del que tiene la autoridad para hablar, porque Dios nos da eso, la autoridad y la gracia para hablar. Nos fijamos como Moisés, allá en la antigüedad, cómo nos dice. A mí, yo me imagino a veces que como que Moisés pretextando, poniendo pretextos, no, pero es que yo no sé hablar. Pero Dios dice,
lo va a suplir en todo momento. Vamos a ver, ok, no puedes hablar, pero te vamos a dar compañía. Tu voz, tu portavoz va a ser Aarón. Así es que vamos a la misión. Te he mandado, por ti llegará la noticia a Egipto y por ti va a ser hechas muchas proezas por parte de Dios. Y como Moisés se destacó, no sabía cómo hablar, pero Dios le dio el poder para ser líder en todos los aspectos, físico y espiritual, de tal manera que el pueblo no se movía si Moisés no daba un paso. Y cuando allá, cuando entraron a la tierra prometida que Moisés, pues no entró, pero se suplió Dios de líder. A Josué le dijo que estaría con él, esfuérzate y sé valiente, porque sabía que el corazón humano, pues también posee temor, desconfianza. ¿Cómo le voy a hacer? Si he estado siempre caminando al lado de alguien que me ha guiado, ¿ahora yo ser el guía? No puede ser. ¿Había duda en su corazón? No sabemos. Pero Dios le dijo, esfuérzate y sé valiente, y yo seré contigo. Así como fui con Moisés, así seré contigo. Y cuando eso entró en los oídos de Josué, pues agarró confianza. Porque no digamos que no la tenía en Dios, ya la tenía. Pero ahí se reforzó el varón de Dios para entrar a la tierra prometida. ¿Por qué? Porque, como lo dice la Escritura, yo soy la vid, vosotros los pámpanos. El que permanece en mí y yo en él, éste lleva mucho fruto. Porque sin Dios, sin la dirección de Dios, Josué, Moisés y todos los líderes no hubieran podido hacer completamente nada. Porque separados de mí, nada podéis hacer. Ahí tenemos el ejemplo de Saúl, cuando se decidió para hacer las cosas a su propio criterio. Mientras las hizo, en la sabiduría de Dios, en la opinión de Dios, todo le salió bien. Pero cuando decidió tomar decisiones por impulso propias, pues triste fue el resultado. Nosotros oremos para que Dios permanezca en nosotros. Y tenemos que hacer nuestra parte. Dios está presente al lado de nosotros. Depende de nosotros que nosotros le incorporemos a nuestra existencia, a nuestra vida. Lo necesitamos porque saben una cosa y todos lo sabemos. Donde quiera que vamos, hay gente con mucha necesidad de saber de Dios, de una buena acción. Y andando en el mundo, pues nada bueno podemos dar. Sin Dios, solamente hablamos a nuestra propia conveniencia, obramos a nuestro propio criterio, ofendemos a quien tengamos que ofender, nos defendemos, sacamos, levantamos la guardia, como dice el boxeador, que levanta su guardia para defenderse y responder al fuego con fuego. Pero nosotros respondemos con blandas respuestas, como nos conviene. Y eso no es que no sea fácil. Tenemos nuestro carácter, pero debemos recordarnos en todo momento que sin Dios no podemos hacer absolutamente nada. Todo se lo debemos a Él. Él hace el 99%, nosotros hacemos el 1%. Porque Dios, en todo momento con nosotros, en nuestro trabajo, en nuestro hogar, en nuestra vida, con nuestros hermanos, nuestras amistades, nuestra familia de sangre. En todo momento, nosotros tenemos en nuestras oraciones a todo aquel que conoce o no conoce a Dios. Nuestro deber es orar, Dios hace el resto. Importante reflexión, mis hermanos, para tenerla presente, que no sea difícil de ver a simple vista, que lo veamos, lo palpemos. Lo tengamos como sentido en nuestras vidas. Que Dios, estando con nosotros, la mayoría de veces no lo vemos, pero Dios nunca se despega de nuestra existencia. Él tome honra y gloria de esta bendita porción que nos ha regalado en esta mañana en San Juan y también de esta reflexión. Vamos a continuar, mis hermanos, y tenemos
les compartimos una alabanza. Así es que escuchémosla y después regresamos para ver los chats nuevamente y también a ver quién más ha entrado. Y usted tiene un comentario acerca de la cumpleañera, bueno, hágalo aquí. Y también de lo que ha hecho Dios en su vida. Y he notado que también otros no leí en los chats, a ver si ya entraron o están escuchando muchas veces sin reportarse. Dios sabe todo y conoce a cada uno de nosotros. Mi Dios es real. Por eso está conmigo y con ustedes y con todos y con toda su iglesia y con todo aquel que ama su venida. Escuchemos esta bonita alabanza.

Gloria a Dios, mi Dios es real en la vida de todos y cada uno de nosotros. Dios es real. Claro que les compartiré la alabanza a quien la solicite al final de la programación. Vamos a continuar adelante con nuestra programación y bueno, tenemos también aquí información de lo que acontece esta semana. ¿Quién sabe en qué semana estamos? ¿Qué se apoya en esta semana? ¿Quiénes están con actividad en esta semana? Todos estamos apoyando, pero hay alguna parte de la iglesia que está con programaciones especiales esta semana. A ver si alguien me dice rapidito, si no voy a proceder para leer la información. Amén. Dos personas al mismo tiempo contestaron. Mirla Rollero, departamento de damas, gloria a Dios. Y nuestra hermanita Mervalia al mismo tiempo dijo, las damas. Mariluz Blanco, las damas, gloria a Dios. Miren que sí están bien informados. Dije, voy a preguntar, quizá los agarro despistados, pero no, están al pie del cañón. Gloria a Dios. Y claro que sí, vamos a leer algunas cosas referentes para este ministerio. Dios escribe mi historia. Un título muy bonito. Dios escribe mi historia. Todas las actividades y charlas serán

a la hora 7 p.m., hora de Miami, hora del este, a las 7 p.m. Así es que ahí van a ser todas las actividades basándonos en la hora de Miami. Domingo, apertura, Feria del Libro. Miren cómo está este título, Feria del Libro. Lunes, reflexión como Dorcas. Este es el título de la reflexión, como Dorcas. Martes, charla, firmeza de Dios en medio del éxito profesional. Amén, miren, este título nos está diciendo mucho. Firmeza de Dios en medio del éxito profesional. ¿Cómo lo entendieron ustedes este título? Todos tenemos nuestra propia versión. Pero ¿cómo lo han entendido algunos de ustedes o todos de ustedes? Firmeza de Dios en medio del éxito profesional. Miércoles, charla, como un libro que nunca termina. Amén, muy bonitos títulos. Como un libro que nunca termina. Jueves, charla, dama en espera. Amén, gloria a Dios, dama en espera. Muy bonito. Títulos, muy buen material que se está compartiendo. Así es que las damas escuchando y nosotros los caballeros apoyando las programaciones. Retos de la semana. Comparte tus retos con las redes sociales. No olvides etiquetar el departamento de damas. Domingo, completa la frase: Dios es el autor de mi vida porque ahí es donde se completa la frase. Ahí se les va a compartir, yo pienso que este material. Lunes, comparte unas palabras de gratitud a alguien que ha sido un personaje de bendición en tu historia. Martes, comparte una oración por aquellas hijas y hermanas que trabajan fuera de casa. Miércoles, noche de familia. Comparte con tus hijos testimonios de conversión y sanidad de la familia. Escribe tu experiencia de esta actividad en una frase. El jueves, comparte una oración por la futura pareja de tu hija. Amén. Es una petición entre ellas muy importante. Comparte una oración por la futura pareja de tu hija. Que sea la que Dios le permita entenderse, comprenderse, amarse, porque es muy importante, hermanitas, la elección. En el momento que se conoce una pareja, no se conoce, no sabe nada uno del otro, pero se van refiriendo a experiencias, cosas vividas, dando a entender quién somos. Muchas veces ni lo percibimos, pero sí, con el sentido de que Dios te pone la pareja, tú tienes que saber elegir todas las mujeres, que Dios las ayude para que en su elección, pues Dios les bendiga, bendiga los matrimonios, bendiga las uniones y que sobre todo reine el amor y la comprensión. El jueves. Viernes, escribe un poema en 4 versos con el título Dios escribe mi historia. Participa, puedes ganarte un premio. Atentamente a todas las damas. Si es que ya saben, mis hermanas, las que están presentes, alístense. Apertura, domingo 17 de mayo del 26. Estaremos enviando el enlace para actividades. Nunca se apartará de tu boca este libro de la ley. De día y de noche meditarás en él. Josué 1:8, capítulo 1, versículo 8. Desde Kimball, Texas, llega este evento no solamente para promover la lectura, sino también la comunión, la inspiración mutua, un recordatorio que las buenas lecturas y sobre todo la palabra de Dios tienen el poder de iluminar caminos. Por YouTube, atentamente las damas. Así es que mis hermanas van a estar siendo informadas cómo transcurre la semana, lo que se va a compartir, para poder no perderse ninguna parte de la programación.
programaciones que nos traen el departamento de damas. Así es que apoyémoslas todos los caballeros también, porque algo bueno ha de salir para nosotros también. Si las damas hacen bien las cosas, los caballeros nos beneficiamos y siempre las hacen bien. Gloria a Dios. Así es que vamos a continuar. ¿Quién más nos escribe aquí? Mervalia Ramírez, vamos a ver qué nos dice. Muchas bendiciones para nuestra querida hermana Judith, que también una dama entre todas las que están aquí formando la parte de la congregación de damas de la iglesia. A nuestra hermana Judith Stone, la gracia del Señor Todopoderoso le siga llenando de mucha fortaleza. Gracias a Dios por su vida. Nos unimos a esos bellos deseos. Como les digo, yo la conozco a muchas veces por las perlas, por los escritos, en la distancia se conoce uno, pero cuando yo me tope con algunas personas, no sé ni con quién me estoy encontrando. Claro que es agradable conocer a nuestros hermanos en la iglesia, a nuestros prójimos, pero muchas veces les aseguro yo, si de repente hay una conferencia, me presento por ahí o se presenta uno de ustedes y nos cruzamos, no podemos notar ni con quién estamos cruzándonos, quizás nos conocemos bien en los chats, pero no en persona. Y de esta manera Dios nos concede bendiciones en conocernos. Así es que mis hermanos, ¿qué les parece si ya nos presentamos delante de nuestro Dios para presentarnos en oración todas nuestras necesidades, todo de lo que carecemos, porque es mucho, pero Dios lo conoce y Él nos ha de suplir? Sus peticiones, todas las que han entrado al chat, las conoce Dios. También las que aún ni siquiera pronunciamos. Dios ve el futuro y ya sabe de lo que tenemos necesidad. Así es que vamos a orar ya, son las 7:26. Bueno, vamos a compartir otra alabanza. Después de esa alabanza, sí vamos a orar, porque tenemos también la felicitación para los cumpleaños. ¿Y qué más se me pasa? Si hay algo que más debemos de publicar o mencionar, recuérdenmelo ustedes. Así es, un cariñoso saludo para todos. ¿Y por qué te vas? Ese es el título de una alabanza. Alex Fuentes la canta. Vamos a ver qué nos trae.

0: Gloria a Dios porque te vas. Bueno, permanezcamos en nuestro lugar donde Dios nos ha traído. Y por el que se va, pues oremos para que Dios entre nuevamente en su vida, en su pensamiento y recapacite y pueda volver. Así es, orando los unos por los otros, porque no todo el tiempo estamos con la misma consistencia. Así es que también compartiremos esta alabanza que nos han solicitado. Claro que sí, hermanita Unice, y quien las necesite o las quiera para compartir más adelante, ya sabe. Aquí compartimos todo lo que publicamos, todo lo que es de bendición. Y bueno, también tenemos una reflexión. Déjenme decirles que tengo una reflexión aquí y le decía yo a Mirla, gracias Mirla por recordarme, porque le digo, a veces como mencioné esta mañana, tenemos las cosas enfrente de nosotros y no las vemos. Me dio un poco de gracia. Pero bueno, vamos a compartirla. ¿Quieren escuchar esta bonita reflexión antes de orar? El no positivo de Dios. Dios a veces dice que no, o a veces dice que sí. Pero vamos a ver qué nos trae esta reflexión por nuestro hermanito Job Castañeda. Así es que vamos a escucharla.
1: El no positivo de Dios. Se ha dicho muchas veces que hay tres tipos de respuesta de parte de Dios. Él es un ser soberano y no tiene que rendirle cuentas a nadie, ni tampoco necesita pedirnos permiso cuando quiere probarnos, ni ofrecernos disculpas cuando, según nuestro criterio, algo en el fondo no nos gusta. Incluso, en ocasiones hacemos algún reclamo porque hemos pasado un buen tiempo clamando por algo en específico y eso nunca llega. Él puede responder con un silencio absoluto e incuestionable. 22 largos años transcurrieron desde que arrancaron a José del seno de su padre hasta que lo volvió a abrazar. Durante todo ese tiempo el cielo guardó silencio hasta que se escuchó: Yo soy Dios, el Dios de tu padre. No temas de descender a Egipto, porque allí yo haré de ti una gran nación. Yo descenderé contigo a Egipto y yo también te haré volver, y la mano de José cerrará tus ojos. Qué alegría cuando su respuesta es inmediata y favorable. El sí de Dios es el que quisiéramos siempre disfrutar, pero el no de Él, aunque en muchas ocasiones no nos guste y no deseemos escuchar, casi siempre es de bendición. En el huerto de Getsemaní, el Hijo de Dios imploraba que, de ser posible, se pasara de él aquella copa. ¿Has pensado qué hubiese sucedido con la humanidad si la respuesta del cielo hubiese sido un rotundo sí? Pero la respuesta de Dios, aunque dolorosa, produjo bendición. La voluntad de Dios era quebrantarlo, cargar en él el pecado de todos nosotros y que se produjera el milagro de la reconciliación y la esperanza bienaventurada de resurrección. No hubo cuestionamientos ni dudas de parte de Jesús y así lo plasmó. Porque he descendido del cielo no para hacer mi voluntad, más la voluntad del que me envió. Aprendamos a disfrutar cada respuesta del eterno Dios, reconociendo que a los que a Dios aman, todas las cosas le ayudan a bien. Es a saber, a los que conforme al propósito son llamados. El no positivo de Dios producirá paz, gozo, seguridad y vida en abundancia. Escrito por nuestro hermano Job Castañeda.
0: Amén, importantísima reflexión. Dios, si hubiera sido, otra la historia de no haberse llegado el oportuno, ¿cómo se llama? La oportuna llegada de nuestro Señor Jesucristo en el tiempo que llegó para salvar a la humanidad. Otra hubiera sido la historia del planeta. Pero el plan de Dios estaba trazado. Pero siempre hubo alguien que lo quería impedir ofreciendo cambiar la historia de alguna manera, con mucha maña. Miren cómo se le ofreció, como Satanás, como lo dice la Biblia, le dijo a Cristo: mira, esto te daré, mira, estas cosas serán así si tú haces de esta manera. Pero Jesucristo tenía bien clara y tiene bien clara la misión, porque para eso había venido, hacer la voluntad del Padre y no la propia, porque ya trae un plan de salvación y este plan se cumple a través de las edades. Y muchas veces, pues se oye no, si Dios dice no, pero el resultado es para beneficio del que lo escucha. Moisés también allá, al pasar a la tierra prometida, quizá quería, anhelaba entrar, anhelaba estar allí, pero Dios dijo no, no pasarás. Y Moisés aceptó ¿cómo se dice? De buena manera, tuvo a bien aceptar eso, pero lo que le movió fue la bendición que Dios derramó sobre él. Sus hermanos sí pasarían, su pueblo. Y esto siempre es beneficio. Lo que a nosotros nos parece muchas veces negativo en la vida, Dios tiene algo positivo para nosotros en cada acción. Gracias, hermanito Juan, por compartirnos esta bonita reflexión. Vamos a continuar ahora sí, ya con la oración y después la felicitación. Así es que todas las necesidades que tengamos, este es el momento, traigámoslas a los pies de Jesucristo. Todos nuestros problemas, nuestras carencias, de qué necesitamos, con mucha fe, claro que sí. Y Dios se manifestará en medio de su pueblo. Así es que, ¿quién más cumple años? Solamente leí nuestra hermana Judy Stone. No sé si más alguien han reportado. Muchas veces me salto los mensajes. Pero bueno, si alguien más cumple, lo pondremos delante de nuestro Dios en esta oración. Y todas las peticiones. Todos tenemos necesitados. Miren, las enfermedades muchas veces persisten. Pero no nos debemos dar por vencidos, porque alguien nos da la victoria, es a saber, Jesucristo está por su pueblo. No desmayemos, que muchas veces no es nuestro tiempo, es el de Dios. Así es que, o la mayoría de veces, muchas veces la respuesta llega inmediata, enseguida, no tarda. Pero otras veces, armémonos de paciencia para poder esperar en la divina respuesta de nuestro Dios. Así es que ya, presentándonos delante de Dios. Bendito Padre Jehová, Dios de amor y eterna misericordia, una vez más me presento delante de ti con mi corazón arrepentido, suplicándome perdones por todas mis faltas y mis errores cometidos y mis fallas delante de ti. Agradezco infinitamente la oportunidad que me das diariamente de presentarme de ti, de pedir perdón y pedir auxilio divino en todas las necesidades que tengo, durante el día, durante la noche, en mi trabajo, aquí en mi hogar, nuestra salud, y así sucesivamente por todos y cada uno de los que están en la audiencia, las familias que día con día se esfuerzan, tienen a bien venir a escuchar tu palabra, venir a apoyarnos, venir a orar los unos por los otros. Te damos gracias porque nos mantienes hasta este día con salud. Sabemos que hay pruebas, pero hay bendición también. Y que veamos todo lo positivo y no solamente lo negativo, para que podamos tomar fuerzas y, como dice la reflexión, que nuestras raíces estén fundadas en la roca de la santidad eterna que es Cristo Jesús, que nos auxilia, nos da la victoria, nos refuerza, es nuestra ayuda idónea, nuestra fortaleza. Todo, todo lo basamos en el conocimiento que tengamos de tu palabra y en la fuerza que Jesucristo tiene a bien darnos a todos nosotros, todos los que cada mañana estamos aquí y los que aman su venida y todo aquel que se congrega en nombre de Cristo. Gracias damos por todos. Te pedimos encarecidamente por todas las necesidades de todos mis hermanos, de todas las familias, por sus peticiones, por sus familias, por los que han puesto en oración, porque sabemos que hay mucha necesidad. Hay algunos que padecemos enfermedades pasajeras, otros están en penosa enfermedad. Te rogamos encarecidamente que tú tomes el control. El hermano de nuestra hermanita Yamiraki, te rogamos que tú seas en su centro de su vida, que tome decisiones para poder estar delante de ti, que en ti base todo. Si es tu voluntad, sanará. Te rogamos también por el niño que oí yo que en días pasados también un caballo lo dañó, lo pateó. Te damos gracias porque tú estás con él en todo momento. Sabemos que hay sufrimiento, hay necesidad en la oración, sí sabemos. Es por eso te rogamos y sentimos como si el problema fuera nuestro, para que tú llegues a todas estas vidas y que sanes a este pequeño, que se recupere positivamente en todo y que no queden daños, porque el asunto fue grave, pero sabemos que tu poder es más grande que todas estas cosas. En ti esperamos. También por nuestro hermanito Alan de Ramos, que tú te manifiestes en él con salud en todos los aspectos de su vida. En ti él espera y nosotros oramos diariamente por todas estas peticiones. También por Kilian, el hijo de nuestros hermanitos Capriel. Haz una obra milagrosa en él, como todos esperamos. Sabemos que es tu tiempo, no es el de nosotros. Ayúdanos a confiar, auméntanos la fe. Y todos aquellos que tienen necesidades, no las conocemos muchas veces, pero tú sí estás presente y las conoces en todo momento. Antes de que la palabra salga de nuestra boca, tú ya la conoces. Te rogamos que entres en nuestra vida y también en nuestra familia. Si hay enfermos, te rogamos que tú los sanes. Gracias porque nuestros nietecitos están con salud. Has sido con ellos en todo momento, con nuestros hijos, nuestros familiares. La iglesia en pleno, hay muchos en gran necesidad. Quizás se sufre de hambre, se sufre de escasez, hay problemas en toda índole, pero te rogamos que tú seas nuestra fortaleza, nuestra victoria. En todo momento vemos tu gloria manifestada en nuestra vida. Que nuestra confianza esté fundada en ti, nuestra fe sea grande cada día, para que podamos esperar con paciencia, porque tú harás la obra. En ti esperamos, pues tú no defraudas a ninguno. Todos los que te pedimos están presentes en tu pensamiento. Sabemos que tú nos conoces por nombre, por necesidad. Te rogamos por los niños, los ancianitos, todos nuestros hermanos, los que están aquí y los que no hicieron un acto de presencia hoy. Sé con ellos. Sabemos que tenemos cosas pendientes, necesidades que resolver. Quizá un trabajo, quizá un viaje, solvencia de cualquier problema. Solicitamos tu auxilio divino en todo momento. Llévanos siempre cerca de ti, con tu iglesia. Ilumínala siempre, cada día. Que no perdamos, Dios mío, el espíritu que tú has puesto en nosotros y que el Espíritu Santo rija cada vida en la iglesia, en donde quiera que se encuentren, desde el obispo David López, así todos los que forman parte del concilio, los que van por el mundo predicando tu palabra, los que lo hacen desde un púlpito, en todo momento te manifiestas al mundo, para que por medio de algún testimonio, de algún siervo, tú conozcas, el mundo te conozca. Y también sabemos que hay muchas almas necesitadas, quizá en prisiones. Te rogamos por ellos también, Dios mío. Auxilia a todos y muchas veces también a los que están en prisiones mentales, que es la más peligrosa. Que podamos ver claridad en todos nuestros hermanos, en todos aquellos que nos piden oración. Porque muchas veces conocemos prójimos en el mundo que no te conocen y solicitan una oración. Ayúdanos a orar y que esas oraciones sean contestadas según el tiempo que tú tienes y la muchedumbre de tus misericordias. Llévanos siempre cerca de ti. También en este día te rogamos por nuestra hermanita Judith Stone, que dejas cumplir 70 años de edad. Se dicen fácil, es chico el número, son dos cifras nada más, pero es una larga vida, bien vivida delante de ti. Rogamos que le des salud, que le des solvencia en todas sus necesidades y que los cumpla sobre todo con mucha bendición y salud. El mejor regalo viene de ti, que es la salud, la bendición en nuestras vidas, la bendición en su vida, en su familia. Sabemos que se ora por los cumpleañeros y desde el fondo de nuestro corazón rogamos que también si alguien más cumple años, tú seas el regalo en cada vida, llegues a cada persona y le bendigas el día. Con eso tenemos suficiente, con la bendición que tú tienes para con nosotros. Lo demás viene, como dice tu palabra, por añadidura. Te rogamos encarecidamente que te quedes con nosotros. Si hay algún matrimonio también que está de aniversario, sé con ellos. Bendice cada hogar. Llévanos siempre cerca de ti. En el poderoso nombre de Cristo Jesús, nuestro amado Redentor, te lo he suplicado todo. Amén. Que el bendito amor de Dios, la gracia y la paz de nuestro Señor y Salvador Jesucristo, la compañía y comunión del Espíritu Santo, nuestro eterno Consolador, sea con todos sus hijos desde ahora y para siempre. Amén.

Gloria a Dios. Dios tiene el control en nuestra vida en todo momento. Vamos a confiar siempre en Él, aumentando nuestra fe, ampliando nuestros horizontes espirituales. Con mucha fe, con mucho ánimo, para poder vencer las acechanzas y las pruebas del enemigo. Mis hermanos, bueno, vamos a continuar y es ya compartiendo la felicitación para la cumpleañera y todo aquel que cumple años el día de hoy, ya sabe, esta felicitación va para ellos. Y si usted cumplió y no se ha reportado, pues ya sabe, aquí estamos enviándole este feliz cumpleaños. Es un mix de cumpleaños, así es que vamos a escucharlo y disfrutarlo.

Gloria a Dios. Bueno, nuestras felicitaciones para nuestra hermanita Judith Stoney, quien cumplió años en este día. Dios les bendiga y sea el mejor regalo para sus familias y ellos. Así es que, mis hermanos, ya casi para despedirnos, vamos a leer también los países en sintonía. Tenemos desde Ciudad de Puebla, México, sintonizadores. Ciudad de Panamá con múltiples conexiones. Otra ciudad ahí también está en conexión. San José, Costa Rica, con conexiones. Miami, esto es desde Estados Unidos. Miami, Florida, Wesley Chapel, Canutillo, Pompano Beach, Sunrise y Blackwood también están en la sintonía. Localidades, me imagino, todas desde allá, desde Florida. Así es que, Falkenstein, Alemania, presente. Saludos cariñosos también. Barranquilla, Colombia, se hace presente en la sintonía en esta mañana. También tenemos a Canadá en la sintonía, Monterrey, México, Ciudad de Panamá, también con más conexiones, San José, Costa Rica, amén, nuestros hermanos de Costa Rica también presentes en la devoción. Desde Estados Unidos, Watauga, Columbus, Houston, Miami, Wesley Chapel, Lakeland, Dallas, West Palm Beach, San Antonio, Smithfield, Pompano Beach, Jacksonville, Falkenstein, Alemania, y desde Cartagena, Colombia, también en esta mañana. Muchas conexiones. A Dios la honra y la gloria, porque todos tienen a bien de venir y participar en la devoción de esta mañana o cada mañana. Y todos estamos guiados por nuestro Señor Jesucristo. En todo momento agradecemos a Él, que nos mantiene aquí vivos, con salud. Y bueno, muchas veces pruebas, pero esperando siempre la victoria que viene de Él. Él venció, nosotros podemos vencer con su poderosa ayuda. Así es que, mis hermanos, ya quedo con ustedes, su hermano en Cristo, Juan Hernández, que pues, como les dije ya en el principio, estuve ausente un poquito debido a la garganta que no me dejaba. Y un poquito de malestares por aquí y por allá, de lo que suele tener malestares cuando son virus respiratorios. Gracias a Dios no era COVID, porque yo como el segundo día que me sentí mal, pues me hice el test para poder estar seguro, no sé, contagiar gente, no queremos eso. Me hice la prueba y salí negativo. Así es que gracias a Dios nada más era pues un fuerte virus que a lo mejor persistía debido a que había tos. El primer día me dio un poquito de fiebre, pero de ahí pues síntomas pasajeros. Pero lo más que persistió hasta el día de hoy es la tos, pero a Dios rogamos que nos dé la salud completa y Él nos la dará si obramos y pedimos con mucha fe. Así es que, bueno, hasta la próxima. Gracias por los colaboradores, por las reflexiones. Síganos enviando nosotros con gusto, hermano Job. Las ponemos en nuestra hermanita Eunice también. Ya saben, aquí somos receptores, pero también las compartimos. Así es que Dios sea en cada hogar, que les llene de felicidad, de bendición, que la semana que ya comenzó sea de mucha bendición y salud para todos los presentes, para sus familias, para todos los que laboramos. Ya muchos desde este mismo día, pues empiezan ya sus labores cotidianas en sus trabajos. Otros hasta mañana, como yo, pues es esta mañana que comienzo ya a ponchar tarjeta, como decimos, a ir a la compañía y desplazarme ahí en mi trabajo. Pero otros desde el día de hoy lo hacen y otros trabajan turnos nocturnos, que también es crítico. Lo que trabaja de noche, rogamos a Dios que les dé la salud, la protección en todo momento también. Limni nos dice, bendiciones abundantes para la cumpleañera. Amén, Limni. Nos unimos también a tus bellos deseos. Gracias, Juan. Lindo día. Gloria a Dios. Así es, Limni. Y nos estamos despidiendo ya, solamente dando las últimas pasaditas al chat. Aquí nuestra hermanita Delia Susana también dando gracias por la oración. Bueno, Dios tome honra y gloria. En su nombre lo hacemos todo, porque confiamos en Él. Argelis Santana, feliz cumpleaños para la hermana Judith
Dios le colme de abundantes bendiciones, mucha salud y prosperidad. Y también creciendo en Cristo cada día más y más, como nos conviene. Este es nuestro bello deseo cada día y nuestra alabanza y la tonada en nuestros labios. Crecer en Cristo cada día más y más. Y hasta mañana, mis hermanos. Primeramente, Dios, nos volveremos a encontrar ya con la dirección del programa, Miki, y con la asistencia de nuestro Señor Jesucristo y con el apoyo de todos ustedes. Dios permanezca en cada hogar. Hasta mañana.

0: prometer y no cumplir.
1: Salmo del mes de mayo, Salmo 63. Dios, Dios mío, eres tú. De madrugada te buscaré. Mi alma tiene sed de ti. Mi carne te anhela en tierra seca y árida donde no hay aguas. Para ver tu poder y tu gloria, así como te he mirado en el santuario, porque mejor es tu misericordia que la vida. Mis labios te alabarán, así te bendeciré en mi vida, en tu nombre alzaré mis manos. Como de médula y de grosura será saciada mi alma, y con labios de júbilo te alabará mi boca. Cuando me acuerde de ti en mi lecho, cuando medite en ti las vigilias de la noche. Porque has sido mi socorro, y así en la sombra de tus alas me regocijaré. Está mi alma pegada a ti, tu diestra me ha sostenido. Pero los que para destrucción buscaron mi alma, caerán en los sitios bajos de la tierra. Los destruirán a filo de espada, serán presa de los chacales. Pero el rey se alegrará en Dios, será alabado cualquiera que jura por él. Porque la boca de los que hablan mentiras será cerrada.
2: 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Thus I will bless you while I live. 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

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Eres el amor de mi vida. Eres el amor de mi vida. El anhelo de mi corazón.

¿Cuántos le dan gracias a Dios que su amor es tan grande para cada uno de nosotros? Oh, gracias, Señor. Que se oiga ese aplauso hasta los cielos.

Dice el Salmo 68, verso 1. Levántese Dios y sean esparcidos sus enemigos. Y huyan de su presencia los que le aborrecen. Como es lanzado el humo, los lanzarás. Y como se derrite la cera en medio del fuego, así perecerán los impíos delante de Dios. Pero el versículo 3 dice: mas los justos se alegrarán, se gozarán

Yo tengo en mi mente un cuadro de este Salmo 68. Yo puedo imaginarme a Dios sentado sobre su trono. La Biblia dice que su trono es eterno. Su trono es un trono de justicia. Yo puedo escuchar a los coros angelicales cantar. Puedo escuchar las orquestas del cielo tocando. Pero de pronto miro al Señor, que escucha algo. Con un movimiento de su brazo le manda decir a los coros celestiales: ¡silencio! Y a los que están tocando en la orquesta los manda a callar. Porque Él escucha. Él escucha algo que se oye como esto. Levántate, levántate.

De pronto, el Señor voltea con Gabriel, el arcángel, y le dice: Gabriel, con permiso, prometí que cada vez que mi pueblo me alabara y me adorara, yo descendería en medio de esa alabanza. Y Dios se levanta, y por eso Él desciende en medio de la alabanza.

Por eso es que la Biblia dice que cada vez que dos o tres invocan su nombre, Él está en medio. Él se levanta con poder. De pronto, uno de los enemigos del Señor lo vio. El espíritu de temor volteó con el espíritu de duda y le dijo: duda, tengo una duda. Creo que el que acabo de ver puesto de pie en este lugar es el mismo que venció sobre nosotros en la cruz del Calvario.

0: Y el espíritu de duda volteó y lo miró puesto de pie, bañado de luz. Fuego sale de sus ojos, una espada de justicia en su diestra de poder. Y el espíritu de duda le dijo a su compañero: temor, temor, no lo dudes, él mismo es. Cuando de pronto esos dos espíritus y unos cuantos más tuvieron una gran idea, cuando lo miraron ahí puesto de pie en toda su majestad y en toda su justicia, decidieron que era buena hora para salir huyendo de su presencia. Y por eso dice que cuando él se levanta, sus enemigos huyen. ¡Aleluya! ¡Aleluya! Por esto es que nosotros sabemos que cuando alabamos y adoramos al Señor, cosas poderosas suceden en el ambiente espiritual. Los enfermos son sanados, los cautivos son liberados. Dios se levanta en medio de la alabanza de su pueblo.
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¿Cuántos le dan gracias a Dios que su amor es tan grande para cada uno de nosotros? Oh, gracias, Señor. Que se oiga ese aplauso hasta los cielos. Oh, Señor, a ti la gloria. Te aplaudimos, Señor.

Solo tus palabras son vida y son verdad. Tus palabras son eternas y te adoramos, Señor. Levanta tus brazos, abre tu corazón. Él habla tu vida ahora.

0: Salmo del mes de mayo, Salmo 63. Dios, Dios mío eres tú, de madrugada te buscaré. Mi alma tiene sed de ti, mi carne te anhela en tierra seca y árida donde no hay aguas, para ver tu poder y tu gloria, así como te he mirado en el santuario, porque mejor es tu misericordia que la vida. Mis labios te alabarán, así te bendeciré en mi vida, en tu nombre alzaré mis manos. Como de médula y de grosura será saciada mi alma, y con labios de júbilo te alabará mi boca. Cuando me acuerde de ti en mi lecho, cuando medite en ti las vigilias de la noche, porque has sido mi socorro, y así en la sombra de tus alas me regocijaré. Está mi alma pegada a ti, tu diestra me ha sostenido, pero los que para destrucción buscaron mi alma caerán en los sitios bajos de la tierra. Los destruirán a filo de espada, serán presa de los chacales, pero el rey se alegrará en Dios, será alabado cualquiera que jura por él, porque la boca de los que hablan mentiras será cerrada.
1: 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My soul follows close behind you. 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They shall fall by the sword. They shall be a portion for the jackals. But the king shall rejoice in God. 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

Jesucristo dijo: por tanto, id y haced discípulos a las naciones, bautizándolos en el nombre del Padre y del Hijo y del Espíritu Santo, enseñándoles que guarden todas las cosas que os he mandado. Y he aquí que yo estoy con vosotros todos los días hasta el fin del mundo. Amén.

Ahora le vamos a cantar a Él y le vamos a decir: Señor, tú eres la luz.

Queremos ser hombres de palabra. Queremos ser hombres íntegros ante tu presencia, oh Dios. Permítenos ser esos hombres.

0: te adoramos, Señor, solo a ti.
1: Quiero pedir que todo mundo en este estadio encuentre un lugar sobre sus rodillas, porque esta noche la estamos culminando arrodillados delante del Señor. Le pido que donde quiera que usted esté, busque la manera de poder estar sobre sus rodillas para darle homenaje a Jesús. Ahí donde usted está, vamos a darle.

manos para estar de rodillas delante de ti, Señor. Traemos nuestras coronas y las ponemos a tus pies en esta noche, Señor.

0: Abramos la palabra de Dios en el Evangelio de nuestro Señor Jesucristo según San Mateo capítulo 10, versículo 42. Y cualquiera que dé a uno de estos pequeñitos un vaso de agua fría solamente, por cuanto es discípulo, de cierto os digo que no perderá su recompensa. Eventualmente, el ser humano suele dar poca importancia a las cosas pequeñas. Quizás esto se deba en gran parte a la avaricia de nuestros corazones, que generalmente apunta hacia las cosas grandes mientras desvaloriza lo pequeño. Este mal de devaluar lo pequeño puede ser incluso debido a la monotonía. El hacer constantemente una misma cosa puede llevarnos a restarle importancia a lo que hacemos diariamente. Por eso, el propósito de esta exposición es que comprendamos que las cosas pequeñas tienen valor y que las pequeñas acciones, por muy corriente que éstas sean, producen grandes resultados. Un escultor puede ver una bella imagen ante sus ojos en lo que otro puede ver un simple trozo de madera. En el contexto de la vida debemos pedirle a Dios ojos de escultores para ver la grandeza de las cosas pequeñas, porque Dios suele hacer cosas grandes con cosas pequeñas. Quisiera dividir este tema en dos partes principales. Hablaremos primero de las cosas pequeñas que Dios ha usado en la Biblia para glorificar su nombre. Y luego vamos a concluir hablando de las acciones pequeñas que Dios usa en la Biblia también para producir grandes resultados. Pasemos entonces a considerar nuestro primer encabezado: pequeñas cosas que Dios usa para glorificar en ellas su nombre. Por ejemplo, una vara de pastor. La vara de pastor es un pedazo de madera o rama recto de quizás un metro de largo que el pastor usa para dar golpes ligeros y redireccionar a las ovejas a su camino cuando alguna suele salirse del camino. Se nos cuenta en Éxodo 3 que, apacentando Moisés las ovejas de su suegro Jetro, vio una zarza que ardía y se acercó para ver qué era aquello, cuando escuchó una voz que le llamó: Moisés, Moisés. Y él respondió: heme aquí. Y dijo: no te acerques, quita tu calzado de tus pies, porque el lugar en que tú estás, tierra santa es. Y dijo: yo soy el Dios de tu padre, Dios de Abraham, Dios de Isaac, Dios de Jacob. Entonces Moisés cubrió su rostro porque tuvo miedo de mirar a Dios. Dijo luego Jehová: bien he visto la aflicción de mi pueblo que está en Egipto, y he oído su clamor a causa de sus exactores, porque he conocido sus angustias. El Señor envía aquí a Moisés a liberar a su pueblo en Egipto, pero en primera instancia Moisés rechaza la orden de Dios poniendo excusas para no ir. Moisés se sentía incapacitado, pero Dios es el que capacita al que llama. Para Dios afirmar la debilidad de la voluntad de Moisés, le dijo en Éxodo 4:2, ¿qué tienes? ¿Qué es eso que tienes en tu mano? Y él respondió: una vara. Él le dijo: échala en tierra. Y él la echó en tierra y se hizo una culebra, y Moisés huía de ella. Entonces dijo Jehová a Moisés: extiende tu mano y tómala por la cola. Y él extendió su mano y la tomó, y se volvió vara en su mano. Le dice el Señor: por esto creerán que te ha aparecido Jehová, el Dios de tus padres, el Dios de Abraham, Dios de Isaac y Dios de Jacob. Pienso que en primera instancia Moisés se preguntaría: ¿qué puedo hacer con una vara de pastor, con un objeto tan insignificante? Solamente me ha servido para guiar a las ovejas. La vara no es útil para otra cosa, ni tan siquiera sirve para defenderse de los animales depredadores. Sin embargo, Dios se complace en usar cosas pequeñas para hacer grandes cosas. Ahora Moisés contaba con el poder de Dios, que quiso usar una vara pequeña para liberar a su pueblo de Egipto. No solo serviría esta vara para demostrar el poder de Dios frente a Faraón, sino también para abrir las aguas del Mar Rojo. Tanto tiempo Moisés había usado esa vara sin saber que le serviría para hacer cosas grandes. Dios usa cosas ordinarias para hacer cosas extraordinarias. En otra ocasión, Dios también quiso usar cosa muy pequeña para demostrar su poder: una quijada de asno. En la etapa de los jueces, cada vez que el pueblo pecaba, Dios los entregaba a sus enemigos. Cuando el pueblo se arrepentía, Dios los perdonaba y les levantaba jueces para que los librara de sus enemigos. Dios levantó a Sansón, un hombre con una fuerza descomunal, que en una ocasión pudo matar con una quijada de asno fresca 1,000 hombres. Dice Jueces 15:15, y halló una quijada de asno fresca aún, y extendiendo su mano la tomó y mató a 1,000 hombres con ella. Bajo el poder de Dios todo tiene buen uso, aún una quijada de asno fresca. Esa quijada podía haberse deshecho en la mano de Sansón con tantos golpes. Sin embargo, Dios le dio a esa quijada de asno la consistencia necesaria para destruir con ella a 1,000 hombres. Dentro de los milagros de Dios también está el uso que él hace, en tercer lugar, de 5 piedras, un zurrón y una honda. Todas ellas son cosas pequeñas, sin embargo, Dios las usó como instrumento para vencer a un gigante armado. Las 5 piedras, el zurrón y la honda caben en una bolsa de mano. Sin embargo, Dios las usó para desplomar, derrumbar a un gigante. Conocemos la historia relacionada con el gigante Goliat y David. Goliat vino armado contra David con toda su fuerza. Además, vino con una lanza, una espada, un escudo, una coraza y con un casco que le cubría gran parte de la cabeza. David, en cambio, fue contra el gigante tan solo con 5 piedras pequeñas, un zurrón y una honda. Y lo interesante es que David no tuvo que usar las 5 piedras. Así que una honda y una sola piedra sirvieron para matar a un gigante. Primera de Samuel 17, del 40 en adelante, dice: y tomó su cayado en su mano y escogió 5 piedras lisas de arroyo y las puso en el saco pastoril, en el zurrón que traía, y tomó su honda en su mano y se fue hacia el filisteo. Y el filisteo venía andando y acercándose a David y su escudero delante de él. Y cuando el filisteo miró y vio a David, le tuvo en poco porque era muchacho y rubio y de hermoso parecer. Y dijo el filisteo a David: ¿soy yo perro para que vengas a mí con palos? Y maldijo a David por sus dioses. Dijo luego el filisteo a David: ven a mí y daré tu carne a las aves del cielo y a las bestias del campo. Entonces dijo David al filisteo: tú vienes a mí con espada y lanza y jabalina, mas yo vengo a ti en el nombre de Jehová de los ejércitos, el Dios de los escuadrones de Israel, a quien tú has provocado. Jehová te entregará hoy en mi mano y yo te venceré y te cortaré la cabeza y daré hoy los cuerpos de los filisteos a las aves del cielo y a las bestias de la tierra y a toda la tierra, y toda la tierra sabrá que hay Dios en Israel. Y sabrá toda esta congregación que Jehová nos salva con espada y con lanza, porque de Jehová es la batalla y él os entregará en nuestras manos. Y aconteció que cuando el filisteo se levantó y echó a andar para ir al encuentro de David, David se dio prisa y corrió a la línea de la batalla contra él, contra el filisteo. Y metiendo David su mano en la bolsa, tomó de allí una piedra y la tiró con la honda e hirió al filisteo en la frente. Y la piedra quedó clavada en la frente y cayó sobre su rostro en tierra. Así venció David al filisteo con honda, con una honda y piedra, e hirió al filisteo y lo mató sin tener David espada en su mano.
1: Salmo del mes de mayo, Salmo 63. Dios, Dios mío, eres tú. De madrugada te buscaré. Mi alma tiene sed de ti, mi carne te anhela en tierra seca y árida donde no hay aguas, para ver tu poder y tu gloria, así como te he mirado en el santuario, porque mejor es tu misericordia que la vida. Mis labios te alabarán, así te bendeciré en mi vida, en tu nombre alzaré mis manos. Como de médula y de grosura será saciada mi alma, y con labios de júbilo te alabará mi boca. Cuando me acuerde de ti en mi lecho, cuando medite en ti las vigilias de la noche, porque has sido mi socorro, y así en la sombra de tus alas me regocijaré. Está mi alma pegada a ti, tu diestra me ha sostenido, pero los que para destrucción buscaron mi alma caerán en los sitios bajos de la tierra. Los destruirán a filo de espada, serán presa de los chacales, pero el rey se alegrará en Dios, será alabado cualquiera que jura por él, porque la boca de los que hablan mentiras será cerrada.
2: 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When I remember you on my bed, I meditate on you in the night watches. Because you have been my help, therefore in the shadow of your wings I will rejoice. My soul follows close behind you. Your right hand upholds me. But those who seek my life to destroy it shall go into the lower parts of the earth. They shall fall by the sword. They shall be a portion for the jackals. But the king shall rejoice in God. Everyone who swears by him shall glory, but the mouth of those who speak lies shall be stopped.

ti clamo, oh Dios, porque tú me respondes. Inclina a mí tu oído y escucha mi oración. Tú que salvas con tu diestra a los que buscan escapar de sus problemas, dame una muestra de tu gran amor. Cuídame como a la niña de tus ojos. Escóndeme bajo la sombra de tus alas. Salmo 17, 6.

Sé que estás cansado de luchar y has dicho, no puedo más, Señor. Piensas que al decirlo es porque todo se derrumbó para ti. Pero quiero que sepas que el decir no puedo más, Señor, solo activa algo a tu favor. Que Dios pelee

Aleluya. Tú eres el pan de vida eterna, Jesús. Y queremos de ti, Señor, cada día comer, experimentar tu presencia, Dios.

gratitud y que siento tan solo al cantar Naraida. La gente le canta a la vida y entonan canciones de amor, y yo quiero

y cantando voy con mi guitarra. Y aquel que me quiera escuchar tendrá que saber que a Jesús a mí me gusta cantar.

Ahora vamos a adorarle. Es tan fácil creer. Es tan fácil creer cuando Él está aquí. Aleluya.

Él está aquí. Él está aquí.

siglo en siglo es igual, tu poder y tu majestad. Te alabaré para siempre, El Shaddai.

0: Salmo del mes de mayo, Salmo 63. Dios, Dios mío, eres tú. De madrugada te buscaré. Mi alma tiene sed de ti. Mi carne te anhela en tierra seca y árida donde no hay aguas, para ver tu poder y tu gloria, así como te he mirado en el santuario, porque mejor es tu misericordia que la vida. Mis labios te alabarán, así te bendeciré en mi vida, en tu nombre alzaré mis manos. Como de médula y de grosura será saciada mi alma, y con labios de júbilo te alabará mi boca. Cuando me acuerde de ti en mi lecho, cuando medite en ti las vigilias de la noche, porque has sido mi socorro, y así en la sombra de tus alas me regocijaré. Está mi alma pegada a ti, tu diestra me ha sostenido, pero los que para destrucción buscaron mi alma caerán en los sitios bajos de la tierra. Los destruirán a filo de espada, serán presa de los chacales, pero el rey se alegrará en Dios, será alabado cualquiera que jura por él, porque la boca de los que hablan mentiras será cerrada.
1: 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When I remember you on my bed, I meditate on you in the night watches. 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My soul follows close behind you. 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But those who seek my life to destroy it shall go into the lower parts of the earth. They shall fall by the sword. They shall be a portion for the jackals. But the king shall rejoice in God. Everyone who swears by him shall glory, but the mouth of those who speak lies shall be stopped.

conectar las llamadas. A veces los veía en la mañana, pero no habían entablado de repente una relación, una amistad, nada de eso. Y un día, una de las personas que ya se iba a tomar su retiro, ya era una persona que había entrado a los años, tenía ya 65 años, me parece. Cuando ya se iba de la oficina, llegó a donde estaba esta joven y le dijo: "Yo creo que nunca hablé contigo, yo creo que lo único que te decía era buenos días, good morning y buenas tardes al final del día, pero quiero que sepas que a veces yo estaba en mi oficina con ciertas situaciones de esta compañía muy, pero muy, muy desafiantes, muy complejas, muy duras, decisiones que me ponían irritada, que me hacían que yo quería salir corriendo. Y sabes lo que yo hacía, y sin tú darte cuenta, caminaba por el pasillo y me asomaba a donde te veía a ti trabajando como recepcionista y miraba en tu rostro esa paz que yo sé que es la paz de Dios, porque conozco que tú eres una creyente, y solamente de ver cómo tú manejabas esas llamadas y cómo tú tratabas de las personas cuando venían, el trato que tú les dabas, eso hacía que mi coraje, mi enojo y mi frustración por la situación que yo estaba a punto de resolver en mi oficina se fueran en el momento". Y la jovencita le dijo: "Gracias por haberme dado estas palabras, pero quiero que usted sepa que eso no soy yo, es la obra del Espíritu Santo en mi vida". Y así como ella, hay tantas hermanas que tienen que salir a buscar el pan del día fuera de sus casas. Y allí donde están son como la Esther de estos tiempos, ¿verdad? Allí donde están, están dando testimonio, testimonio de que conocen a Cristo Jesús, porque están siendo libros leídos por todas estas personas, no solamente por los que están en casa, su familia, sus hijos, sino también por estas personas que están en sus trabajos, aún en la tienda. A veces uno va con el carrito, ¿verdad?, en sus compras, y alguien viene y anda muy apurado y de repente corta enfrente o agarra de repente las mismas cajas de cereal que tú querías, y bueno, tienes que hacerte a un lado, ¿verdad? Hay tanta gente que la está pasando mal emocionalmente en la calle, y nos topamos con ellos, y en ese momento es cuando tenemos que dar testimonio de lo que somos, que estamos dejando que Dios sea el que controle nuestras vidas, que Él escriba nuestra historia. De esta manera, el departamento de damas le invita a que en ayuno, oración y actividades, esta semana especial, reflexionemos en nuestras historias ante el gran autor, diciéndole: "Dios, sé tú el que escribas mi historia". Durante esta semana estaremos teniendo, ya la apertura de hoy, tendremos todos los días testimonios de lo que sucede cuando le damos el bolígrafo a Dios. Hermanas que Dios transformó sus vidas, testimonios de conversión, de sanidad, distintos testimonios que yo al oírlos mientras estábamos tratando de editar algunos, el Espíritu Santo me conmovió. Porque eso es lo que hace el Espíritu de Dios cuando escuchamos la manera en que Dios transforma vidas. Tendremos retos con premios todos los días. Y el lunes, martes, miércoles y jueves, charlas especiales a las 7 de la noche, hora de Miami. Y ahora vamos a darles vamos a compartir en este momentito lo que será más o menos el desfile de charlas para esta semana. Si me permiten un momentito, aquí vamos a compartirles. A ver. Tenemos el domingo
tuvimos la apertura. Vamos a más adelante mostrar algunas tomas o videitos de lo que fue la Feria del Libro y explicar de qué se trató la Feria del Libro. Este evento se celebró aquí en Kingwood, Texas, no solamente para promover la lectura, sino también la comunión, la inspiración mutua, un recordatorio que las buenas lecturas y sobre todo la palabra de Dios tienen el poder de iluminar caminos. El reto lo compartimos temprano para el día de hoy y era comparte el título de un libro que ha cambiado tu vida. El lunes mañana tenemos una disertación, una reflexión bajo el título Como Dorcas. Esta reflexión es sobre el legado de mujeres de nuestra iglesia que como Dorcas en la Biblia, sus testimonios. Reflexión es sobre el legado de mujeres de nuestra iglesia que como Dorcas en la Biblia, sus testimonios de amor y servicio permanecen aún.

su familia y hacia la comunidad y hacia su iglesia. El reto para el lunes será comparte unas palabras de gratitud a alguien que ha sido un personaje de bendición en tu historia. El martes tenemos una charla muy importante y esta vez les estamos pidiendo a todas mis hermanitas que si usted conoce, tiene una hija, una nieta o usted misma trabaja fuera de la casa, que esté presente en esta charla. Y si no puede, escuche la charla para que después usted pueda compartir esta información a las hermanas que trabajan fuera del hogar. Esta charla tiene que ver con los valores. Dice, no inviertas tus valores por el éxito. Puedes tener una carrera brillante y aún así estar lejos del propósito de Dios si en el camino comprometiste tus valores. Dios honra la fidelidad, no la ambición desmedida. Wow, eso está importante, ¿verdad? Dios honra la fidelidad, no la ambición desmedida. A veces ya cuando estamos en estos lugares de trabajo, o puede ser también las jóvenes en la universidad, la presión del grupo, ¿verdad? La presión laboral está así bombardeando, ¿verdad? Las voces, tienes que hacer esto, tienes que hablar así, tienes que vestirte así. Todo eso comprometiendo los valores que nos han enseñado en el hogar cristiano. Así que invitamos a todas las hermanas a que estén presentes en esta charla que será impartida por nuestra hermanita profesora Rey Rojas desde México. El reto para este día, martes, será comparte una oración por aquellas hijas y hermanas que trabajan fuera de casa. El miércoles tendremos una charla bajo el título Como un libro que nunca termina. Esta charla va a ser impartida por nuestra hermana Paola Guevara desde Chile y es una charla que necesitamos muchas hermanas. La charla, más o menos el mensaje, dice, la madurez no es decadencia, es dirección. Cada arruga cuenta una historia. Pero aún hay páginas en blanco porque mientras respiras, ¿sabes qué? Dios sigue escribiendo tu historia. A veces nos damos por vencidas, ¿verdad? Decimos, oh no, ya pasó mi tiempo, ya no voy a hacer nada, me voy a poner solamente a observar, ¿verdad? Pero el Señor nos recuerda que mientras estemos respirando, hello, dicen por acá, Dios no ha completado su obra en nosotros. Tenemos mucho por hacer. La sabiduría que se haya alcanzado en nuestra juventud es tiempo de compartirla con las nuevas generaciones. Es bíblico, ¿verdad? Dice la palabra de Dios que hay que aconsejar a las jóvenes, ¿sí? Así que tenemos que estar en esta charla muy importante. Y bueno, el reto para el día miércoles. Escribe acerca de una mujer de tu familia o congregación cuya historia te recuerda una mujer de la Biblia. Y luego el jueves tendremos una charla. Esta charla también nos han pedido, especialmente las jóvenes solteras, que se hable sobre este tema. El título es Dama en Espera. Esta charla será impartida por nuestra hermanita Daniela Barrientos desde Chile también, profesora que nos ha ayudado en el pasado y esta vez también lo hará. Muchas jóvenes cristianas aman a Dios, sirven fielmente, pero en su corazón de repente surgen preguntas. ¿Por qué sigo soltera? ¿Será que Dios se olvidó de mí? Dios responde a estas preguntas. ¿Y cómo vivir una soltería plena, con propósito y paz? Amén. Y el reto para ese día es, comparte una oración por la futura pareja de tu hija. Ya sea niña o jovencita, no olvides incluir la frase Dios escribe tu historia. Así que esto es más o menos la antesala de lo que nos espera para esta semana. Les invitamos a todas a que estén pendientes para que no se pierdan ninguna de estas charlas. Hoy estoy aquí sola, mañana
vamos a tener.

0: tener esta disertación grabada y luego el martes, miércoles y jueves serán charlas donde usted puede hacer preguntas, va a haber oportunidad para que usted pueda hacer las preguntas por las distintas plataformas como Facebook, como WhatsApp y también como YouTube. Así que les invitamos a todas para que estén pendientes. Y ahora vamos a hablar acerca de lo que fue esta feria del libro. Y bueno, vamos a terminar aquí de compartir y vamos a hablar un poquito acerca de lo que es, lo que fue la feria del libro. Y algunas de ustedes pensarán de qué se trató de esta feria del libro y por qué. Bueno, el tema para esta semana es Dios escribe tu historia, ¿no? Y va conectado con libros. Entonces, vimos a bien hacer esta feria donde se pudieron integrar muchas ideas y todo fue espiritual, no hubo libros seculares, todo fue de mucha bendición. Vamos a tratar de compartir con ustedes algunas de las estaciones que tuvimos allí. Tuvimos varias estaciones. Una se llamó Había una vez y en esta estación lo que teníamos era que invitábamos a las madres para que ellas escribieran en un diario allí, en algunas páginas, un cuento para sus niñas. Había una vez una princesa y entonces no, nombrar el nombre de la niña. Y obviamente tenían que tener algún testimonio de acuerdo a la edad de la niña, de si la niña estuvo enferma en algún momento y cómo Dios la sanó. Y después entregarle este diario o este libro a la niña y decirle, Dios continúa escribiendo tu historia, ¿sí? Tuvimos también otra estación donde las hermanas podían crear o decorar marcadores con mensajes bíblicos, con stickers, todo de una manera muy preciosa. Teníamos la otra estación donde podían las hermanas decorar su diario, otra estación donde había un bingo o lotería acerca de historias de mujeres de la Biblia. Teníamos otra estación que decía, ven y saborea el libro. Teníamos un desfile de libros en las mesas y todos podían venir, hojear el libro, dejar alguna notita de lo que de repente le llamó la atención en las primeras páginas del libro. Escoger ese libro, si se lo querían llevar a la casa para leerlo. No vendimos nada, todo fue donado. Y teníamos también otra estación que se llamó una cita a ciegas y pues en este no veías el título del libro, solamente te lo llevabas, ¿no? A ver y lo hojeabas después y lo podías también llevar a la casa. Teníamos otra estación donde tenías que escribir qué libro ha cambiado tu vida o aparte de la Biblia, ¿no? Teníamos otra estación donde las hermanas intercambiaron libros. Y obviamente teníamos la estación donde estaban los alimentos. Vamos a tratar de compartir con ustedes algunas de estas videítos. Les pido que me tengan un poquitito aquí de paciencia, porque esto fue apenas hoy, así que los videítos, algunos todavía están tratando de subirse, pero vamos a ver qué podemos aquí compartirles. Esta idea se presta muy bien para algo evangelístico. Podemos de esta manera impactar a nuestra comunidad con estas ideas. También teníamos una estación muy importante y era la de testimonios, donde entrevistábamos a hermanitas de nuestra iglesia. Así que vamos a compartirles aquí este testimonio. Vamos a ver. ¿Pueden ver? Espero que lo puedan ver. Muy buenas tardes y estamos aquí en la Feria del Libro aquí en Kingwood, Texas. Y una de las estaciones es poder oír de la voz de la experiencia, poder entrevistar a nuestras hermanas que nos
1: han dado un legado a nosotras a seguir adelante y tenemos el privilegio de tener en nuestra congregación a Raquel López.
2: Emociono demasiado. No, no estoy acostumbrada a que me halaguen tanto.
1: Bueno, estamos hablando en este año acerca de que Dios, o recordando que Dios escribe nuestra historia. Y cada una de nosotros somos libros abiertos. Como decíamos hace ratito, usted me lee, yo la leo, pero hay libros como su vida, que cuando uno lee y ve su vida, glorifica a Dios una y otra vez. Quisiéramos saber cuántos años usted tiene de misionera.
2: Bueno, ahora el 31 de octubre cumplí 63 años, para gloria de Dios.
1: 63 años de misionera. Estamos hablando acerca de la importancia que es que los padres lean a sus hijos, y yo sé que usted hizo un muy buen trabajo, no solo con sus hijos, sino con su sobrino también. Les inculcó la buena lectura, y pues podemos ver al pastor Misael, la manera en que Dios lo usa, tiene el don de la palabra, y yo sé que eso tuvo que ver con esa influencia que usted le dio. ¿Pudiera usted decirnos alguna anécdota de la manera en que usted ayudó a estos niños a que amaran la lectura?
2: Bueno, primeramente me gustaría contarles que cuando yo era muy pequeña, cuando yo estaba muy pequeña, mi abuelita vivía en mi casa. Ella era una gran sierva de Dios, a pesar de que no dio su voto como discípula, era miembro. En aquel tiempo era centinela, que era atalaya. Y entonces mi abuelita ya no podía leer, porque ella había aprendido a leer en la Biblia. Después de muy mayor, aprendió a leer con la Biblia que yo le iba enseñando. Y entonces yo me levantaba bien tempranito para leer la Biblia antes de irme para la escuela. Ese era mi trabajo principal en mi casa: leerle la Biblia a mi abuelita y dejarla contenta para irme a la escuela. Esto siempre se los conté a mis hijos y les enseñé a ellos que la Biblia, que es la palabra de Dios, ese es el mejor libro. Pero que también el leer libros instructivos, libros buenos, libros que no vayan en contra de la doctrina, de lo que hemos aprendido, que pudieran aprender, leer y que también estudiaran. Y gracias a Dios, el Señor me ha concedido dos hijos, graduados con muchos títulos, con varios títulos, pero sobre todas las cosas, aman la palabra de Dios. Eso para mí es muy importante, porque a mis nietos también les estoy enseñando. Entonces les he regalado Biblias y les he dicho que cuando leemos la Biblia estamos aceptando y entendiendo la voluntad de Dios. Y la voluntad de Dios es la mejor para nuestras vidas. Entonces, me parece que esta actividad en este día es muy importante. Yo lamento que no he podido interactuar en todas las cosas porque, bueno, pero les felicito a las personas, a ustedes que están en esta, ocupados en esta parte tan linda que todos necesitamos, porque verdaderamente nuestra vida, como dijiste antes y como se ha dicho ya, es una historia. Cada persona tiene su historia. Y si yo les fuera a contar las mías, más vale que no. Pero sí quiero agradecer a Dios que fui instruida por mi madre, pude ayudar a mi abuelita, instruí a mis hijos, también a mis nietos y a mis bisnietos, porque ya Ashley está también recibiendo mi orientación en cuanto a las cosas de Dios y lo está recibiendo tan lindo, tan bueno, porque hace, me tiene tan, tan feliz ver esa criatura tan pequeña y verlo adorando a Dios de una manera tan especial, que eso me ha hecho muy feliz. Ya con tanta edad que tengo, estoy disfrutando de mis hijos, de mis nietos, de mis bisnietos y de todos los niños de aquí, de esta congregación, que todos me llenan. La verdad, los amo a todos.
0: Amén. Esa fue una de las estaciones de la Feria del Libro hoy acá en Kingwood. Y allí estábamos entrevistando a nuestras hermanitas. Como ustedes podían ver a Raquelita, ella estaba rodeada de algunas jovencitas, ¿sí? Algunas de ellas fueron, ella las cuidó, como decimos allá, babysitter, ¿no? Y también ha estado pasando ese legado, ayudando a estas jovencitas a estar aquí en los caminos de Dios. Así que gracias a todas las hermanitas que nos ayudaron a llevar a cabo este evento, como fue la Feria del Libro. Es un concepto nuevo, pero es uno que se presta para evangelizar. Aquí lo hicimos, es la primera vez. Instamos a las hermanitas en otros países y en otros lugares a que lo hagan. Nosotros estaremos editando todos los videitos de todo lo que pasó en la Feria del Libro y durante la semana lo estaremos compartiendo para que ustedes sean bendecidos. Varios testimonios. No fueron solamente damas, llegaron caballeros. Caballeros intercambiaron libros. Otros estuvieron dando testimonios. Así que tuvimos una presencia muy, muy, muy especial también de hermanos líderes, como fue la visita del obispo Joel Mondéjar, que estuvo también allí hablando de la historia de amor entre él y su esposa, porque todo esto tiene que ver, ¿verdad? Dios escribe también esa historia de amor, y eso lo tienen que oír también los jóvenes. Estuvimos entrevistando a varias hermanitas, la pasamos bien, hubo muchas sonrisas, hubo mucho mover también del Espíritu Santo al escuchar estas historias, al escuchar anécdotas también pudimos saborear de estos libros, como estaba una estación que se llamaba Saborea el Libro, decimos acá en Estados Unidos, book tasting, y cuando veíamos que una persona se llevaba el libro que nosotros hemos leído, nos acercábamos y le decíamos, fíjate que en este libro esto y esto y aquello, y bueno, te lo recomendamos, ¿sí? Pero sobre todo, lo que estuvimos haciendo es testificando unos a otros de lo que Dios ha hecho en nuestras vidas, de cómo Dios sigue escribiendo nuestras historias. Vamos a compartirles otro ya casi estamos terminando. Esta sesión ha sido breve porque es la antesala de lo que nos espera durante esta semana. Vamos a ver si podemos compartir aquí uno más. Permítanme un momentito. A ver. Aquí tenemos, este es solamente segundos, la rifa. Perdón, esta es lotería.
3: Agar.
4: Agar.
3: Agar. Rebeca.
0: Amén. Esa fue otra estación que era lotería, recordando a las mujeres de la Biblia. Vamos a ver otro por aquí. Tenemos, tuvimos algunas actividades como fue a ver quién podía caminar con más libros en la cabeza y esto suena gracioso, pero realmente es algo, como pueden ver aquí esta jovencita que fue la ganadora, es algo simbólico, lo conectamos a lo espiritual porque la mujer que lee especialmente la palabra de Dios que lee buenos libros adquiere sabiduría. Y es la mujer que a donde quiera que vaya va a estar enfocada en Dios y no en lo que las voces le estén diciendo. Sí, cuando tienes los libros en la cabeza, estás enfocada y no quieres que se te caigan los libros. Y está conectado también con la charla que se va a dar, ¿verdad? Los valores que nos han enseñado, esos valores tenemos que tenerlos presentes, ¿sí? Tenerlos presentes en el trabajo, en la universidad, en el colegio. Que nada nos quite nuestros valores, esos valores que nuestros padres han instado en nosotros. Aquí podemos ver a mi tía Sonia que está escogiendo libros, ¿sí? Entonces la pasamos muy bien. Como les decimos, vamos a compartir todo esto y sabemos que será de bendición para cada uno de ustedes. Si desean más ayuda de cómo llevar a cabo este evento en sus congregaciones, les estaremos también ayudando. Así que en este momento ya vamos a terminar esta sesión que ha sido la antesala, que ha sido una probadita de lo que nos espera en esta semana, donde Dios nos recuerda que Él está más que dispuesto a seguir escribiendo nuestra historia. Quizás nosotros quisimos tomar el control de nuestra historia y nos estamos dando cuenta que hemos fracasado, que hay páginas que tratamos de borrarlas, borrar, ¿verdad? Lo que pasó, lo que ocurrió y terminaron esas páginas rotas, terminaron manchadas. Nos da pena regresar a esas páginas. No queremos que nadie las vea, pero Dios está aquí con nosotros y está presente y Él dice que Él es experto en redimir, Él es experto en redención. Así que vamos a tener presente a nuestro Dios, al autor de nuestra vida, porque Él no ha completado la historia de cada una de nosotras. Vamos a orar para terminar esta sesión y le damos gracias a todas las que han estado con nosotros. Oramos de esta manera. Señor, en esta hora te damos gracias porque tú nos has permitido estar aquí en esta sesión breve, sencilla, pero es anunciando lo que nos espera, preparado por ti en esta semana. Sabemos, Señor, que aunque las charlas, los bosquejos están escritos, realmente eres tú el que vas a poner la unción en cada una de estas charlas. Yo te suplico que tú seas con nuestras hermanitas, que ellas puedan sentirse confiadas, sabiendo de que tú tomarás el control de todas las palabras que se han de decir. Yo también te suplico que prepares nuestros corazones para que podamos estar listos, listas para poder recibir tu palabra. Yo sé que en este momento hay muchas hermanas que no saben qué hacer con sus vidas. Muchas están emocionalmente rotas, muchas están viendo a hijos que se han alejado de ti, Señor. Tenían ellas pensado una historia diferente y ahora están viendo que la historia no es como ellas deseaban, que sus hijos se han olvidado quizás de Dios, que sus parejas se han olvidado quizás de Dios, que han recibido un diagnóstico totalmente contrario a lo que ellos esperaban. Y sobre todo, Señor, como hemos sabido en estos días, que algún familiar, una madre, una hija, una esposa ha ido al descanso. ¿Y cómo enfrentar la vida cuando falta esa persona, Señor? Por eso te damos a ti el bolígrafo. Porque nosotros no sabemos enfrentar la vida cuando vienen esos momentos. Solo tú, Señor, tú que eres el autor de nuestras vidas, que sabes el próximo capítulo, Señor. A ti entregamos nuestras hojas, nuestro libro, nuestras vidas, Señor. Escribe tú de acuerdo a tu manera, de acuerdo, Señor, a tu visión. Aunque nos duela a veces, Señor, pero sabemos que tú lo harás mejor. Ten misericordia de todos los que sufren en este momento, Señor, en esta semana, como es la familia Rodríguez, como es la familia Espinosa, como son, Dios mío, otras familias que hemos sabido, Señor. Sé tú el consolador de ellos, Señor. Ayúdanos a estar siempre viendo a nuestro alrededor esas historias que nos inspiran y a glorificar tu santo nombre por ellas, Señor, y por los que sufren también, Señor, para que, al igual que nosotros, se den cuenta que solamente tú puedes hacer que esas páginas sean escritas para honra y gloria de tu nombre. Gracias, Señor, por este día. Te entregamos esta semana, que sea una semana de bendición y que al terminarla sintamos el gozo de tu Espíritu Santo en nuestros corazones, porque hayamos, Señor, sentido ese testimonio de que hemos vuelto a ti, que hemos vuelto al autor de nuestros días, a ti, Dios eterno. Todo te lo hemos suplicado en el nombre de tu Hijo amado, Cristo Jesús. Amén. Gracias a todos los que han estado con nosotros. Esperamos que durante la semana estén atentos a los que vamos a seguir presentando. Dios les bendiga. Vamos a ver si podemos poner parte de un himnito que tenemos preparado. No sé si lo podamos ahora aquí compartir, pero es el himno que van a estar escuchando durante la semana. Y dice, Gloria. Gloria al autor que redime historias. Y con eso les dejamos. Que tengan una buena tarde y una bendecida noche. Gracias por acompañarnos.

0: Salmo del mes de mayo, Salmo 63. Dios, Dios mío eres tú, de madrugada te buscaré, mi alma tiene sed de ti, mi carne te anhela en tierra seca y árida donde no hay aguas, para ver tu poder y tu gloria, así como te he mirado en el santuario, porque mejor es tu misericordia que la vida. Mis labios te alabarán, así te bendeciré en mi vida, en tu nombre alzaré mis manos, como de médula y de grosura será saciada mi alma, y con labios de júbilo te alabará mi boca. Cuando me acuerde de ti en mi lecho, cuando medite en ti las vigilias de la noche, porque has sido mi socorro, y así en la sombra de tus alas me regocijaré. Está mi alma pegada a ti, tu diestra me ha sostenido, pero los que para destrucción buscaron mi alma caerán en los sitios bajos de la tierra. Los destruirán a filo de espada, serán presa de los chacales, pero el rey se alegrará en Dios, será alabado cualquiera que jura por él, porque la boca de los que hablan mentiras será cerrada.
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El ayuno es entrega, es rendir nuestros deseos a Dios. El ayuno crea humildad. Mas yo, cuando ellos se enfermaron, me vestí de saco, afligí con ayuno mi alma. Salmos 35:13. El ayuno trae respuestas. Y los hombres de Nínive creyeron a Dios, y pregonaron ayuno, y vistiéronse de sacos desde el mayor de ellos hasta el menor de ellos. Jonás 3:5. Ayunamos pues, y pedimos a nuestro Dios sobre esto, y Él nos fue propicio. Esdras 8:23. El ayuno trae sanidad y liberación, mas este linaje no sale sino por oración y ayuno. Mateo 17:21. Repetimos las palabras de Dios a través del profeta Joel. Pregonad ayuno, llamad a congregación, congregad los ancianos y todos los moradores de la tierra en la casa de Jehová, vuestro Dios, y clamad a Jehová. Cosas grandes suceden cuando el pueblo se une y demanda el socorro divino en oración y ayuno.